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1: ¿Qué onda, mi compa? Ya vamos llegando a Monterrey.

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2: La melodía que escuchamos no es cualquiera. Podría parecer que intervienen varios instrumentos de cuerda y más de un músico, pero no es así. Todo proviene de un solo instrumento y un solo intérprete. Y eso es lo que hace tan fascinante esta pieza. Para lograrlo se necesita un instrumento ambicioso y único en el mundo. La guitarra Picasso, en manos de un músico como Pat Metheny. Su nombre viene de su forma alucinante, que recuerda a las pinturas de Pablo Picasso. A simple vista parece imposible de tocar. Tiene 4 mástiles, 2 bocas en la caja de resonancia y un total de 42 cuerdas, 7 veces más que una guitarra convencional. Fue creada en 1984 por Linda Manser, experta en construcción y reparación de instrumentos de cuerda, especialmente para el legendario guitarrista de jazz Pat Metheny. Algunas fuentes dicen que Linda tardó un año en construirla, otras que fueron 2. Lo cierto es que fue todo un reto, sobre todo por el trazado de las cuerdas que se entrecruzan. Y aunque su tamaño impresiona, pesa casi 7 kilogramos, su diseño permite que Metheny la toque con gran agilidad. La guitarra Picasso se convirtió en una fiel compañera para el músico, ya que aparece en buena parte de su obra, incluido su álbum Imaginary Day, ganador al Grammy al Mejor Álbum de Jazz Contemporáneo en 1999. Eso tampoco significa que haya sido fácil dominarla. Se cuenta que incluso 15 años después de tenerla, Metheny confesó que no sabía bien cómo afinarla. Y, aún así, escucharla en acción es fascinante. ¿No crees?
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10 de la noche con 18 minutos. Ya estamos en Sigue la Fiesta aquí a través de la B Grande de México. Y seguimos la fiesta. ¿Qué les pareció cómo iniciamos esta fiesta? Porque cerramos con los danzones, con todo el gusto de escuchar todo este ritmo elegante y candencioso. Y nos vamos a seguir la fiesta durante una hora más aquí en nuestra emisora La B Grande de México, acompañándoles Carlos Oseguera en el control técnico, la voz de Claudia Espinosa. Y hoy iniciamos con Adolescents Orquesta interpretando Anhelo. También escuchamos a Eddie Santiago con Tú me haces falta y cerramos con Lalo Rodríguez cantando Ven, devórame otra vez. Salsitas para iniciar esta fiesta aquí en la B Grande de México de las 10 a las 11 de la noche a través del 1220 de amplitud modulada y también en el sitio web www.imer.mx/XEB. Y recibo un llamado que me da muchísimo gusto, mandar un saludo hasta Puerto Nuevo, allá en Baja California. Nos habla el señor Francisco Yáñez Domínguez, muy contento, nos expresa que está escuchando a la B Grande de México y que le gusta mucho escucharla. A partir de las 9 de la noche puede escucharla él allá en Puerto Nuevo, Baja California. Y pues gracias, gracias por estar. Dice que toda la familia le escucha, así que le mandamos gran saludo a la familia Yáñez Hernández. Y pues en especial al señor Francisco Yáñez Domínguez, que es quien se comunicó con nosotros. Muchísimas gracias y nos dice que él es romántico de corazón y por eso le fascina también toda esta música y él canta. ¡Hombre, qué gusto! Muchísimas gracias, señor Francisco. Gran saludo y espero que nos siga aquí acompañando y también que siga la fiesta allá en Puerto Nuevo, Baja California. Gracias. Forma de contacto, Facebook en XB La B Grande, también a través del WhatsApp 5549-122039. Nos vamos a pausa y regresamos en un momento más a seguir la fiesta aquí en el 1220 de AM.

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0: la noche con 31 minutos y llevamos, ¿qué? 35 minutos de fiesta. Bueno, más fiesta, porque además con los danzones tenemos 2 horas cada sábado para gozarlos aquí en la V Grande de México. Y en esto de Sigue la Fiesta, les acabamos de ofrecer Tonto Amor con los Herederos, Golpes de la Vida con la Sonora Dinamita y Cumbia del Amor con Lisandro Mesa, aquí a través del 1220 de AM, la V Grande de México. Vámonos a pausa y regresamos a seguir la fiesta en la V Grande de México.
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0: En una noche silenciosa, un hombre sufre de insomnio. Está inmerso en sus pensamientos cuando, de repente, algo lo devuelve al mundo exterior. Es un sonido inquietante, difícil de ignorar. Él sabe que ese sonido para algunos es un augurio de mala suerte, o peor aún, el anuncio de una muerte. Su piel se eriza y guarda total silencio para cerciorarse de que lo que escuchó es lo que cree. Tras confirmar sus sospechas, entra en pánico y tapa sus oídos con las manos para intentar evitar el indeseable presagio. Sin embargo, el sonido no se detiene, se mantiene impasible toda la noche, hasta que el hombre cansado y resignado es lo último que escucha. ¿Reconociste al animal? Claro, lo sabes, porque ese ulular es desde luego un búho. ¿O no? Tal vez solo se trata de una esfera con un orificio que al soplarle produce este sonido que escuchaste. Un trabajo hecho por un o un artista de los efectos sonoros. Una persona que te ayuda a escuchar lo que tu mente imagina.
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Con 49 minutos, cuando la música es buena, en verdad que el tiempo se nos va volando. Acabamos de escuchar Embrujo de Amor con la Orquesta Canela, Llorarás con Oscar de León y Cali Pachanguero con el grupo Nietzsche, aquí en esta nochecita de fiesta a través de la B Grande de México. Tengo saluditos que quiero mandar hasta Puebla, Puebla, para Miguel Ramírez. Muchísimas gracias, señor Miguel Ramírez. Nos está acompañando y escuchando y le gusta la programación nocturna. Gracias en verdad por marcarnos, por comentarnos qué les parece estar con la B Grande de México y escuchar todos estos diversos programas que tenemos para que usted goce ahí en donde quiera que se encuentre. Muchísimas gracias, Miguel Ramírez en Puebla, Puebla. Vámonos a pausa, regresamos prácticamente para cerrar esta fiesta.

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11 de la noche en punto y se acabó la fiesta aquí en La Ve Grande, hombre. Bueno, próximo sábado los esperamos nuevamente a las 8 de la noche para disfrutar de danzones y más danzones y seguirnos la fiesta a las 10 con mucha música para bailar. Gracias por estar. Cerramos con Pedacito de mi vida con Los Líderes y Plazos Traicioneros con Margarita, la diosa de la cumbia. Muchísimas gracias. Estamos con ustedes, Carlos Oseguera y Claudia Espinosa. Cerramos esta fiesta, pero los invitamos a que sigan con nosotros en Noche de Estrellas, aquí a través de La Ve Grande de México, en el 1220 de AM. Vámonos a pausa.

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1: Entró en la tienda. No quería perros ni gatos. Y encontró en una jaula a un pequeño hombrecito sentado en un sillón rojo. A pesar del precio, lo compró y lo colgó en la sala de su casa. El pequeño hombrecito no cantaba, no gorjeaba, ni siquiera se movía con gracia. Se pasaba el día sentado en su sillón mirando una muy pequeña televisión. Durante semanas, esperó que al llegar de trabajar se escuchara música, ruido, al menos una respiración humana que le hiciera compañía. En cambio, la misma soledad de siempre. Solo la lucecita electrónica bajando y subiendo de intensidad. El pequeño hombrecito pasaba más tiempo dormido en el sillón rojo, con uno de los almohadones sobre su cara, hecho un ovillo. Cada vez era menos digno de ser mirado. Si para mañana no notaba un cambio de actitud, tiraría a la basura la jaula con el hombrecito dentro. Y sí, regresaría a la tienda a comprarse un perro.
2: Divertimento, de Andrea Langlet. Narración, Jael Palmero. Del libro Nanocuentos.

0: 11 de la noche con 16 minutos. Les saludamos ya en Noche de Estrellas a través de la B Grande de México. Iniciamos hoy con Antonio Badú interpretando Sortilegio de Luis Arcaraz. Y por cierto, déjenme comentarles que el próximo viernes en Corte y Suena hablaremos de Antonio Badú. Así que los invitamos para que estén con nosotros próximo viernes a las 9 de la noche aquí en la B Grande de México, Antonio Badú en Corte y Suena. Escuchamos también en esta Noche de Estrellas a Julio Jaramillo cantando Ven pa'l Rinconcito de Hilario Ariza. Con los Tecolines, ¿En qué quedamos? Y con los Panchos, No, No y No, de Osvaldo Farrés. Estamos con ustedes, Carlos Oseguera en el control técnico, la voz de Claudio Espinosa. Nos vamos a pausa y regresamos con más de Noche de Estrellas aquí en el 1220 de AM, la B Grande de México.
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0: 11:31 y estamos en Noche de Estrellas a través de la V Grande de México. Escuchamos a Luis Arcaraz interpretar Engaño. Mario Alberto Rodríguez cantó Lamento Gitano de María Grieber y con María Luisa Landín escuchamos Amor Perdido. Muchísimas gracias por acompañarnos. Saluditos a la señora Artemia Ríos Cortés, que nos escucha en Valle de Chalco. Y bueno, también gozando de la música, señora Artemia, gran saludo. Nos comenta que sus hermanos allá en pie de la cuesta están sintonizando la V Grande de México, que todas las noches nos escuchan. Muchísimas gracias, saluditos hasta pie de la cuesta de parte de la señora Artemia Ríos Cortés, acá en Valle de Chalco. Vámonos a pausa, regresamos con más y más voces del ayer.
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1: El futuro de la lengua, por Julio Flores, maestro en educación y profesor de español como lengua extranjera de la UNAM.
2: Pedimos a diversas personas que nos brindaran su visión de futuro en sus campos de especialidad. Este es uno de los resultados.
1: En el futuro, las lenguas que antes se apagaban vuelven a escucharse en las calles. Una niña en una comunidad de Oaxaca aprende español, inglés y la lengua de sus abuelos de forma natural, sin prejuicios, como ocurre en cualquier gran ciudad. En un kiosco, una aplicación ayuda a dos desconocidos a traducirse y a entenderse. En universidades, hospitales, tribunales y bares, hablar una lengua minorizada ya no es sinónimo de marginación, sino de dignidad. En este futuro ya no existen formas de hablar mejores o peores, sino diversas maneras legítimas de existir. Nadie corrige para humillar, más bien, los acentos despiertan curiosidad.
3: ¿Un 10%? ¿O un 5%, quizás?
1: No importa si alguien mezcla español con náhuatl o inglés con mandarín, las lenguas ya no compiten, se combinan y nos recuerdan que están vivas. En este futuro, aprender idiomas cambia profundamente. La tecnología acompaña cada parte del proceso, con asistentes inteligentes, traductores instantáneos y ejercicios personalizados. Pero los docentes siguen ahí, mirando a sus estudiantes, comprendiendo sus miedos y celebrando sus avances. Ninguna máquina va a sustituir ese vínculo. En el futuro se entiende que la lengua es memoria, identidad, dignidad y acceso. Por eso se protege, se enseña y se documenta. Y entonces dejamos de verla solo como un sistema de palabras para entenderla como una herramienta que nos permite resolver problemas, construir acuerdos y cuidar de los demás. En el futuro las lenguas siguen creando formas nuevas de describir nuestras pasiones, nombrar todo aquello que nos sorprende y nos permite, más que cualquier otra cosa, compartir nuestra forma de ver la vida. Querido futuro, ahí te encargo.
4: Never care about what other people think. Only care about making progress.
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0: Escuchamos a Luis Demetrio con la interpretación de su creación La Puerta. Fernando Fernández cantó Bésame Mucho de Consuelo Velázquez y con Linda Arce, Si No Estás Conmigo de Luis Martínez Serrano. Así llegamos al cierre de esta noche de estrellas correspondiente a este 20 de junio de este año 2026, agradeciendo su compañía y felicitando a todos los papás por el día de mañana, Día del Padre aquí en México. Así que muchísimas felicidades a todos los papis de la B Grande de México. Gracias, que tengan un excelente domingo, que la pasen muy apapachados y pues gracias también por acompañarnos cada día aquí en la emisora. Mañana también inicia el solsticio de verano, por ahí de las 2:20 de la madrugada ya empezamos con el verano. Así que a prevenirse porque bueno, las lluvias siguen, pero pues cuidémonos y gocemos de esta próxima temporada. Muchísimas gracias, nos despedimos de ustedes. Carlos Oseguera en el control técnico, más bien sigue Carlos Oseguera, se queda de aquí a las 6 de la mañana, ya que inicia un periodo vacacional Osvaldo Vilchis, y bueno, Carlos estará con ustedes en A Media Luz y Nocturnal en compañía de Daniel Banduni en la locución. Soy Claudia Espinosa, que tengan un excelente descanso, muy buen domingo, muchas felicidades, felicidades Charlie, que también celebre, va a iniciar el Día del Papi trabajando, pero bueno, ya lo apapacharán al regresar a casita. Muchísimas gracias por estar. Nos encontramos nuevamente el próximo lunes aquí en la B Grande de México. Y hoy cerramos esta emisión con palabras de la Madre Teresa de Calcuta, una misionera de origen albanés naturalizada india. Dice María Teresa de Calcuta: no debemos permitir que alguien se aleje de nuestra presencia sin sentirse mejor y más feliz. Madre Teresa de Calcuta. Buenas noches, muchas gracias.
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4: Actor y cantante reconocido como el Charro Cantor. Fue teniente de caballería y administración, antes de dar el salto a la pantalla grande.

0: apareció en filmes como Ay Jalisco no te rajes, Juan sin miedo y Allá en el Rancho Grande.
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0: Te encuentras a mitad de una carretera abandonada de una zona desértica. La sed te tiene desorientado. No hay nada ni nadie a tu alrededor. De pronto, a lo lejos, escuchas algo. Se acerca a ti. Es un animal majestuoso. Disminuye su paso. Te mira fijamente y golpea 3 veces el pavimento. A continuación, se interna en la terracería y se aleja hacia el horizonte. ¿Le agradeces? Efectivamente, en 3 kilómetros hacia donde había marchado había agua. ¿Reconociste al animal? Fácil, ¿no? Era un caballo, por el sonido de sus cascos. O tal vez, lo que en realidad escuchaste fueron 2 cáscaras de coco secas utilizadas de manera creativa por un artista de efectos sonoros. Una persona que te ayuda a escuchar lo que tu mente imagina.
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0: muy buenas noches, muy buenos días, muy buenas madrugadas, queridos amigos. Qué gusto saludarlos, recibirlos, darles la más cordial bienvenida. Bueno, pues agradecemos a Claudia Espinosa, que ha terminado su espacio el día de hoy. Continúa con nosotros Carlos Oseguera. Gracias, Carlos. Bueno, pues nos ceden la estafeta para iniciar este domingo 21 de junio del 2026. Tercer día de este fin de semana, dominguito familiar, dominguito para celebrar, para disfrutar, para convivir en familia y disfrutar el momento. Bueno, pues la mejor manera, como siempre, de comenzar este domingo, pues es iniciando con una emisión más de los viajes musicales de las madrugadas con Daniel Banduni y su Transatlántico el día de hoy, para lo cual me da mucho gusto recibirlos, saludarlos, darles esa cordial bienvenida, pues aquí a pie de barco en el muelle. Ya listos, todos preparados, entusiasmados y dispuestos para iniciar nuestro viaje musical. Y precisamente para ese propósito, pues ya tenemos tomando posesión del puente de mando a nuestro capitán del día de hoy, Carlos Oseguera. Buenos días, muchas gracias, Carlos. Bueno, pues ya él se encuentra aplicando los controles pertinentes que permiten que se abra esa escotilla, que en este momento ya nos da cabida para que todos al abordaje podamos pasar a ese lobby de recepción, donde ya nos está esperando una deliciosa, suculenta y refrescante bebida para darnos la bienvenida, un fuerte abrazo, un buen apretón de manos, convivir entre todos, conocernos y disfrutar el momento, para después de ello, bueno, ya dirigirnos a las cubiertas superiores, donde ya nos están esperando nuestras suites y camarotes respectivos para irnos a instalar, a ponernos cómodos, a apapacharnos, consentirnos, relajarnos, acicalarnos un poco y luego dirigirnos al salón principal, que se encuentra en la cubierta principal de nuestro transatlántico, donde nos damos cita y gala para iniciar el primer momento a media luz, ese momento con el que iniciamos nuestro recorrido musical. Y recuerde que estamos flotando sobre las aguas dedicadas al tango, la milonga y algo más, música de la cual nos haremos acompañar en este proceso de abordaje con Arrabalera a cargo de Tita Merello, Afiches con Roberto Goyeneche de Atilio Stampone y Homero Expósito, Ojos Negros con Jorge Ledesma y la orquesta de Alberto Mancione, Entre Sueños con Carmen Duval. Esto nos va a dar la bienvenida en lo que nos acomodamos y nos instalamos para llegar a ese principal salón donde comenzamos nuestro viaje musical. Y bueno, pues sin más, mire, ya a las 0 horas con 18 minutos, momento pues en el que yo recibo ya de mano la bitácora de viaje con la lista de pasajeros. Ya estamos todos a bordo, confirmados, entusiasmados, preparados, listos y dispuestos para iniciar este recorrido musical, por lo cual ya se cierra la escotilla para que yo, su almirante, pueda dar en este momento la orden de leven ancla, suelten cabos, suelten las amarras y zarpamos.
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0: Bien, amigos, acabamos de entregarles Churrasca con Francisco Lomuto, de Francisco Lomuto y Pancho Laguna, el tema musical. Poema en tango con Mariano Mores, de su propia inspiración. Por una cabeza con Pablo Amad. Bien, amigos, pues con esto estamos ya iniciando nuestro momento delicioso, momento porteño. Y ya estamos aquí en el salón principal instalados, disfrutando del inicio de este recorrido musical. Bueno, pues vamos a ponernos cómodos, la 0:32, y continuamos navegando.
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1: En la casa de ancianos había una actividad inusual. Un revuelo que había iniciado a las 5 de la mañana cuando la señora Adelita anunciara que se sentía muy mal. Elena, su compañera de vida, desde antes de ingresar al asilo, no dejaba de frotarse las manos y limpiarse las lágrimas, presa del miedo a perderla. Llegaron los médicos para revisarla. En la cabecera de la cama se reía con malicia Fausto, su demonio personal.
2: Ya sabíamos que este sería el día, Adelita. No te resistas ni te sorprendas. Así son las cosas.
1: Pero puede no ser así. Era la voz de Augusto, su ángel y el eterno enemigo de Fausto.
3: Démosle otra oportunidad. Apenas tiene 76 años. Bien podría quedarse 5 más.
1: Mientras discutían y negociaban el futuro de Adelita, otro personaje intervino. Un ser nunca visto que emanaba de la nuca de Elena.
4: A ver.
1: No más plazos. Hoy se van las dos. Todos convinieron en seguir la propuesta. Las amigas prefirieron morir juntas antes que perderse.

0: Bien, acabamos de disfrutar. Fueron 3 años con Héctor Varela, Pasional con Marcelo Bocanegra y Madre Selva con Beba Vidal. Y seguimos disfrutando de este delicioso momento porteño. Vamos a tomar un buen respiro con brisa del mar, ponernos cómodos, la 0:46 y continuamos navegando.
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Acabamos de entregarles Tabernero con la interpretación de Marilú, un tema de Olifieri y Cafre. También Barrio Reo con Carlitos de Nava, de Agustín Irusta, este tema musical que es un tesoro de la B Grande de México. Chique con la banda de la Armada Argentina y Confesión con Dalva de Olveira de Enrique Santos Discépolo, este tema musical. Y con esto ya concluimos nuestro momento a media luz de esta madrugada. Bueno, pues ha sido un momento delicioso, pero dejamos atrás ya las aguas dedicadas al tango, la milonga y algo más, para adentrarnos en, bueno, pues en nuestro espacio de recorrido libre de esta madrugada. Como todos los domingos a la 1 de la mañana, tenemos un momento en el que nos damos un tiempo de recorrer todos los espacios de nuestro transatlántico libremente, a la vez que nos acompañamos de buena música que suena a todo lo largo, alto y ancho de nuestro transatlántico. Disfrutar de todos sus entornos, de caminar por sus pasillos laterales, disfrutar de la intemperie, bueno, lo que usted guste y disfrute hacer en este recorrido libre. Nos vamos a acompañar con buena música, 1 de la mañana con un minuto y continuamos navegando.

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1: Soy Mike Jiménez, soy actor, guionista y teatrero.
2: Pedimos a diversas personas que nos brindaran su visión de futuro en sus campos de especialidad. Este es uno de los resultados.
1: El teatro del futuro por Mike Jiménez. Imagina un futuro en el que el teatro se ha convertido en un músculo de resistencia contra la virtualidad. La herramienta más poderosa para ello, según algunos. Un tiempo en el que el teatro se ha convertido en un bálsamo contra la atrofia empática. Un síndrome que deshumanizaba en el siglo XXI y aplanaba emociones que con los años se ha convertido en una pandemia silenciosa por el uso desmedido de la realidad virtual. Un futuro en el que todos los días se presentaba un repertorio variado de obras desde los clásicos griegos hasta las epopeyas trágicas de las primeras colonias en Marte. Se han instaurado tres reglas inmutables de este arte. La primera, nunca lastimar a otra persona. La segunda, nunca representar textos escritos por inteligencia artificial. Y la tercera, jamás experimentar una obra fuera de los límites físicos donde ocurre. La escenografía de las representaciones utiliza proyecciones atmosféricas que puede ser atravesada por actores y espectadores. Existen hologramas táctiles que han permitido resolver el uso de los materiales contaminantes. También, los teatreros dejaron de ser vistos como trabajadores precarios motivados únicamente por el amor al arte. En este futuro cuentan con sindicatos sólidos, seguridad social, presentaciones y representación de las decisiones públicas relacionadas con la educación, la salud y la cultura. Ante los intentos de sustituir por simulaciones inmersivas el teatro, se descubrió que la presencia humana sigue siendo imposible de replicar. El teatro en el futuro se utiliza como parte de la formación emocional de las y los estudiantes y no solo como complemento para las materias de arte o cultura. En los hospitales, las herramientas teatrales como los juegos actorales, los ejercicios de imaginación y las experiencias colectivas son usadas en tratamientos. Incluso, la asistencia regular a temporadas teatrales pasa a formar parte de los tratamientos médicos. El teatro es reconocido por la Organización Mundial de la Salud como una práctica complementaria para el bienestar psicoemocional. Aunque durante milenios se pensó que el teatro sobrevivía por añoranza y tradición, la necesidad humana y el descubrimiento de que ninguna tecnología podría reemplazar el misterio de respirar el mismo aire y compartir el mismo silencio, comprobaron que el teatro es inherente a la expresión humana. Querido futuro, ahí te encargo.
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0: Acabamos de escuchar Flores Negras con Antonio Prieto, una composición de Sergio De Carlo. Perfidia con la interpretación de Billy May con este tema de Alberto Domínguez. Haz de Corazones con las hermanas Águila de Luis Arcaraz. Y Rumbo Perdido con la interpretación de su autor, Bobby Capó. Bueno, pues seguimos disfrutando deliciosa música excelente para acompañarnos en este recorrido libre. La 1:19 y continuamos disfrutando.
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2: En 1942, en pleno apogeo de su carrera, Glenn Miller tomó la decisión de unirse al conflicto bélico. Organizó y dirigió la banda de la Fuerza Aérea del Ejército de los Estados Unidos, llevando música a las tropas en Europa. Sus conciertos y grabaciones durante la guerra no solo levantaron la moral de las potencias aliadas, sino que también demostraron el poder unificador de la música en tiempos difíciles.

0: En 1941 surgió Chattanooga Choo Choo. Esta fue la primera canción en recibir un disco de oro por vender más de 1 millón de copias. Interpretada originalmente por la orquesta de Miller y el grupo vocal de Modern Airs, se convirtió en un éxito inmediato que capturó el espíritu de la época. 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

Bien, amigos, acabamos de entregarles Las Calandrias con Acerina, un tema de Tomás Ponce Reyes. Nada más una noche te pido con Fernando Valadez, de Fernando Valadez Lejarza, la inspiración musical. Y Lucho Gatica nos entregó Espérame en el Cielo con este tema de Guillermo Venegas. Bueno, pues seguimos disfrutando este recorrido libre, navegando muy a gusto en esta madrugada espléndida, disfrutando de este espacio musical y estos temas musicales. 1:30 a.m. y continuamos navegando.

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1: Es muy probable que alguna vez hayas jugado con canicas. Si es así, seguro reconoces su sonido al instante. Ese pequeño golpeteo es tan característico que, incluso sin verlas, puedes suponer lo que está pasando. Pero en la máquina de canicas de Martin Molin, reconocer cada uno de esos sonidos por separado se vuelve complicado. Lo que sí podemos identificar y disfrutar es la música que producen en conjunto. ¿A qué nos referimos? Este invento musical hace circular 2.000 canicas de acero a través de un circuito de rampas, tubos, embudos y engranajes. En su recorrido, cada canica cae sobre las distintas teclas de un vibráfono. Pero ese no es el único instrumento integrado. Al accionar diferentes interruptores, se abren nuevos canales para un bombo y un platillo. Además, hay un bajo eléctrico y una guitarra que pueden ser tocadas por el intérprete. Y así pareciera estar tocando una banda completa. Su creador es el músico sueco Martin Molin, del grupo electrofolk Wintergatan. Al inicio pensó que construirla le tomaría solo 2 meses. Sin embargo, se extendió por más de un año. Gran parte del reto estuvo en que las piezas fueron diseñadas y fabricadas a mano. Algo que hace aún más singular este circuito de canicas es que cada sonido puede controlarse. El intérprete puede ajustar las piezas de la máquina para modificar el recorrido de las canicas y así interpretar lo que se le antoje.
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amigos, escuchamos Una noche serena y oscura con Olimpo Cárdenas de Samuel M. Lozano. Llegaste tarde con Pedro Infante de Fuentes y Cervantes. Y también pudimos entregarles Redención con Adelina García de Miguel Prado y Bernardo San Cristóbal. Este tema que es un tesoro de la B Grande de México. Y Collar de Diamantes con Los Bribones, una composición de Agustín Lara. Bien amigos, pues seguimos disfrutando de este maravilloso momento, un momento relajante, muy reconfortante, nuestra hora de recorrido libre, la 1:46 y continuamos disfrutando.

0: A los 23 años, el joven compositor y pianista Gonzalo Curiel dejó su natal Guadalajara y viajó en un ferrocarril de vapor a la Ciudad de México. Era 1927 y su único propósito era seguir su vocación musical. Su primer empleo en la capital fue en una casa de música, donde grababa rollos para pianola. Poco después, en 1933, debutó en la radiodifusora XEW como pianista acompañante. Para 1935, el maestro Curiel ya dirigía sus propios grupos orquestales, Rita Armelo, Los Trovadores del Ensueño, Los Caballeros de la Armonía y El Escuadrón del Ritmo.
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0: El 14 de enero de 1951 fue elegido presidente de la Sociedad de Autores y Compositores de México, cargo que desempeñó con entrega hasta el mes de julio de 1958, cuando un infarto acabó inesperadamente con su vida. A pesar de su muerte, el maestro Gonzalo Curiel dejó una huella profunda en el repertorio musical de México, por lo que en 2009, la SAC distinguió su trayectoria con el reconocimiento póstumo Juventino Rosas, una presea destinada a aquellos cuya obra ha trascendido fronteras, idiomas y épocas. 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

Bien, amigos, hemos podido disfrutar Respeta mi dolor con María Victoria de Marcela Galván, La paloma con Connie Francis de Sebastián Iradier, este tema musical, Guamantla querida y bella con Danzonera Veracruz de Ismael Méndez, y Esta tarde vi llover con Juan García Esquivel y su orquesta de Armando Manzanero, el tema musical. Bueno, pues ya con esto concluimos nuestro momento de recorrido libre y ahora toca el turno de entrarnos en aguas tropicales, porque ya llegó el momento de ponernos a bailar, de disfrutar de la fiesta, de armar un buen ambiente y un buen reventón, para lo cual los invito a que nos reunamos de regreso en ese majestuoso salón principal, en la cubierta principal donde se encuentra ubicado a bordo de nuestro transatlántico. Ahí tenemos una espléndida y hermosa pista de baile enorme para poder disfrutar de este momento delicioso, a la vez que le damos buen ejercicio a nuestro cuerpo, para lo cual en este momento yo extiendo mi mano a mi pareja virtual para que me haga los honores de pasar a la pista de baile, invitándolos a todos ustedes a que se nos unan para que entre todos juntos armemos ese ambiente de fiesta, de alegría, de jolgorio, buen humor, y nos ejercitamos deliciosamente. Bueno, pues vamos a trasladarnos a ese entorno. Es la 1:59 a.m. Tomamos un buen respiro con brisa del mar y en este momento nos vamos a la pista todos a bailar.

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0: Un extraño ruido despierta a un hombre a la mitad de la noche. Curioso, se asoma por la ventana y nota que la calle está completamente vacía. De repente, muy a lo lejos, nuevamente lo escucha. Es un sonido familiar, aunque ciertamente inusual en esa antigua calle a esa hora. El sonido aumenta. Se acerca al hombre, quien ahora mira en todas direcciones por la ventana. Nada. Solo una tenue neblina. Hasta que de pronto, puede jurar que el sonido se ha detenido justo frente a él. La calle sigue vacía, pero la puerta de la casa está abierta. ¿Reconociste que era ese sonido? Claro, el golpeteo de las ruedas de una misteriosa carroza de madera avanzando hasta detenerse. O tal vez no. Quizá lo que escuchaste fue solo la base volteada de una silla de oficina girando a distintas intensidades mientras es manipulada rítmicamente por un o un artista de los efectos sonoros. Una persona que te ayuda a escuchar lo que tu mente imagina.
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Caballeros, acabamos de disfrutar Musita con Carlos Campos, una composición de Carlos Colorado. También pudimos bailar Me Extraña con Bienvenido Granda y Sola en el Mundo con Trío Caribe. Bueno, pues son las 2 de la mañana con 14 minutos. Con esto estamos iniciando nuestro momento de baile. Tenemos muchos temas para deleitarnos, ejercitarnos y saborear el momento. Y bueno, pues tomamos ese buen respiro con Brisa del Mar y nos regresamos a la pista todos a bailar.

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1: Estamos escuchando Déjame Llegar a Ti, con el dúo Gamboa y Galindo. Esta canción fue uno de los primeros éxitos del compositor yucateco Enrique Coqui Navarro. Con esta composición, conquistó el primer lugar en el concurso de la canción yucateca, convocado por el Ayuntamiento de Mérida en 1965. Este trovador y poeta dejó más de 100 creaciones que han sido disfrutadas por varias generaciones.

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parece, acabamos de disfrutar con voluntad de Miguelito Cuni y su septeto la interpretación de este tema de Bienvenido Julián Gutiérrez, que es un tesoro de la B Grande de México, el bombín de Barreto con Silverio Fuentes y su danzonera Aragón, y la jaibera con Celia Cruz, un tema de Mario Ruiz Suárez. Bien, pues seguimos disfrutando de este delicioso momento, deliciosamente ejercitante. Bueno, pues son las 2 de la mañana con 28 minutos. Tomamos ese buen respiro con brisa del mar y nos regresamos a la pista, todos a bailar.

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1: Lloré mucho cuando murió. No quería despedirme. No quería mi soledad ni el tiempo sin él. Ahora no sé qué hacer para que no regrese a diario. Como si volviera del trabajo, como si nada le hubiera sucedido. Detesto que se meta en mi cama con los pies sucios de lodo y su piel fría y su aliento putrefacto. Y lloro porque no me abandonará, porque nunca terminará de morir.
0: Eterna, de Antonio Marina. Narración, Dulce Real. Del libro, Prodigium. 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
2: Bien, amigos, pues acabamos de disfrutar Romance Campesino con la India de Oriente, Serenata de Schubert con Juan García Medeles de Gamboa Ceballos, este tema musical, y Son de la Loma con los Guaracheros de Oriente, este tema de Miguel Matamoros. Y seguimos disfrutando deliciosa música, música ejercitante, música emocionante. Son las 2:46 y continuamos en este momento. Nos vamos de regreso a la pista, todos a bailar.
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1: Bien, amigos, pues hemos disfrutado y bailado Sangre Tapatía con la Sonora Santanera, Caballo Viejo con Pepe Arévalo y sus mulatos, un tema de Simón Díaz, y Sé tu Historia con Radio Cafetal. Bueno, pues con esto ya llegamos a la conclusión, al final de nuestro momento de baile, un momento delicioso, muy reconfortante, y ahora toca el turno de relajarnos, de disfrutar de un momento muy tranquilo, muy reconfortante, y bueno, pues ya nos están esperando los camastros alrededor de las albercas, para irnos a tirar, a soltar el cuerpo, a relajarnos, desestresarnos, a la vez que nos rehidratamos con alguna agüita de fruta natural para recuperar esa energía invertida en el espacio de baile y también relajamos la mente y el oído con muy buena música. Bueno, pues sin más, vamos a trasladarnos a esa cubierta. Son las 2 de la mañana con 59 minutos y continuamos navegando.

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1: El futuro de la lengua, por Julio Flores, maestro en educación y profesor de español como lengua extranjera de la UNAM.
2: Pedimos a diversas personas que nos brindaran su visión de futuro en sus campos de especialidad. Este es uno de los resultados.
1: En el futuro, las lenguas que antes se apagaban vuelven a escucharse en las calles. Una niña en una comunidad de Oaxaca aprende español, inglés y la lengua de sus abuelos de forma natural, sin prejuicios, como ocurre en cualquier gran ciudad. En un kiosco, una aplicación ayuda a dos desconocidos a traducirse y a entenderse. En universidades, hospitales, tribunales y bares, hablar una lengua minorizada ya no es sinónimo de marginación, sino de dignidad. En este futuro ya no existen formas de hablar mejores o peores, sino diversas maneras legítimas de existir. Nadie corrige para humillar, más bien, los acentos despiertan curiosidad.
3: ¿Un 10%? ¿O un 5%, quizás?
1: No importa si alguien mezcla español con náhuatl o inglés con mandarín, las lenguas ya no compiten, se combinan y nos recuerdan que están vivas. En este futuro, aprender idiomas cambia profundamente. La tecnología acompaña cada parte del proceso, con asistentes inteligentes, traductores instantáneos y ejercicios personalizados. Pero los docentes siguen ahí, mirando a sus estudiantes, comprendiendo sus miedos y celebrando sus avances. Ninguna máquina va a sustituir ese vínculo. En el futuro se entiende que la lengua es memoria, identidad, dignidad y acceso. Por eso se protege, se enseña y se documenta. Y entonces dejamos de verla solo como un sistema de palabras para entenderla como una herramienta que nos permite resolver problemas, construir acuerdos y cuidar de los demás. En el futuro las lenguas siguen creando formas nuevas de describir nuestras pasiones, nombrar todo aquello que nos sorprende y nos permite, más que cualquier otra cosa, compartir nuestra forma de ver la vida. Querido futuro, ahí te encargo.
4: Nunca care about what other people think. Only care about making progress.
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0: Pues acabamos de ofrecerles Vestida de Novia con Palito Ortega, este tema musical. También pudimos disfrutar Don't Cry For Me Argentina con Richard Clayderman, el tema Volaré de Domenico Moduño con Virginia López y Campanitas de Cristal con Margarita Romero de Miguelito Valdés. Este tema, bueno, Margarita Romero y Miguelito Valdés en dueto con este tema de Rafael Hernández. Bueno, pues seguimos disfrutando deliciosa música. Tenemos mucho, mucho más para seguirnos deleitando. Son las 3:18 y continuamos navegando.
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0: El famoso Huapango Guadalajara de Pepe Guízar fue la primera composición de este autor jalisciense.
1: Guadalajara, Guadalajara, Guadalajara, Guadalajara, tienes el alma de provincia.
0: La escribió en 1930 y uno de los primeros en grabarla fue su primo Tito Guízar, el primer charro cantor del cine mexicano.
2: Guadalajara, Guadalajara, sabes a pura tierra mojada.
0: Con el tiempo, Guadalajara se incorporó a la banda sonora de decenas de películas muy taquilleras como Funny in Acapulco, donde la canta Elvis Presley.
3: Guadalajara, Guadalajara, Guadalajara, Guadalajara.
0: Pero la letra de Guadalajara es una bella descripción poética, difícil de frasear y de cantar, que luce mucho mejor en las voces más hermosas de la música vernácula de México.

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0: Bien amigos, pues hemos disfrutado Novillero con Banda Taurina de Genaro Núñez, Cuernos de Marfil con Amanda Miguel, Diego Verdaguer y Ana Victoria, Yo Sin Ti con los hermanos Castro, esta composición de Arturo Castro. Bueno, pues tenemos más para seguir deleitándonos, para seguir relajándonos, para seguir disfrutando de un navegar muy calmado en esta madrugada. Son las 3:30, continuamos disfrutando.
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1: Imagínalo. Extraños seres descienden de una nave en forma de plato, mientras de fondo una melodía suena. Suena perfecta para un momento así, ¿no? Eso mismo pensó el compositor Bernard Herrmann cuando creó esta pieza musical para la película El día que la Tierra se detuvo. Y no es casualidad que este sonido nos resulte tan familiar en el cine de misterio, terror o ciencia ficción. Entre las décadas de 1940 y 1950, Hollywood estaba fascinado con un instrumento muy particular, el theremin. Sí, ese sonido ondulante, fantasmal y al mismo tiempo futurista es el theremin. Y la manera para interpretarlo es tan extraña como su sonido. Es el único instrumento que se controla sin tocarlo. ¿Cómo es posible? Gracias a dos antenas que generan un campo electromagnético. El intérprete mueve las manos en el aire. Al acercarse a la antena vertical, afina el sonido. Cuanto más cerca, más agudo. Y al aproximarse a la horizontal, modula la intensidad. El theremin fue inventado en 1920 por el físico ruso Leon Theremin. Y, como muchos descubrimientos, fue casi un accidente. Mientras experimentaba con ondas de radio, notó que el sonido cambiaba al acercar las manos a su aparato. Además de científico, León era músico, y no tardó en darse cuenta de que ese ruido podía convertirse en algo más, un instrumento completamente innovador. Al poco tiempo lo llevó al escenario, y pronto se volvió toda una novedad, tanto que se intentó vender a gran escala, aunque no tuvo el éxito esperado. ¿El motivo? Tocarlo bien no es nada fácil. No hay teclas, cuerdas ni referencias visibles. Todo depende de un oído entrenado y de un buen control del espacio. Quienes lo interpretan necesitan precisión, sensibilidad y una conexión total con su cuerpo. De hecho, muchos thereministas recurren a técnicas de expresión física y emocional, como si fueran actores. Quizá por eso el cine lo adoptó. Porque no solo nos permite imaginar el futuro, sino que suena como si viniera directamente de él.
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0: Bien, amigos, pues hemos podido disfrutar en Un Beso a la Vida con Orlando Contreras, Si Tú Quisieras con los Yonix de Roberto Ballester y Un Mundo Raro con Wicca, una composición de José Alfredo Jiménez. Y seguimos disfrutando deliciosa música, música muy relajante, reconfortante. Son las 3:47 y continuamos nuestro viaje.
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2: La comicidad en la carpa y en el cine mexicano. Jesús Martínez Palillo.
3: Dígame cómo se llama. Andrés, José, Antonio, ¿cómo?
4: Ah, bueno, así sí, explíquese y nos entendemos. Me llamo Palillo Delgado Sánchez de la Barquera, Dávalos de los Mares y Saltamón.
3: ¡Basta! ¿Dónde nació usted?
4: En mi casa, señor.
3: Pregunto, ¿en qué parte?
4: ¿En el suelo?
3: ¿En qué lugar?
4: Pues así entrando a mano izquierda junto al lavadero, señor.
3: ¡Silencio!
2: Nació en Guadalajara, Jalisco, el 13 de abril de 1913. Su primer contacto con el teatro fue a los 19 años, cuando era primer soprano del coro de la Catedral Tapatía. Sin embargo, una afonía crónica frenó su carrera como cantante. Debido a su delgadez, causaba risa a la gente cuando trabajaba como corista, así que optó por hacer papeles cómicos. Comenzó a actuar en una carpa como ayudante de Don Chicho, el cómico de la nariz chueca, y con quien adquirió el mote de Palillo, y quien lo impulsó a dedicarse a la comicidad. La comicidad en la carpa y en el cine mexicano.
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Bien, amigos, pues hemos entregado a ustedes, contigo, con José Luis Rodríguez y Los Panchos, de Claudio Estrada, este tema musical. También hemos disfrutado Tu Mirada con Javier Solís y Amor en Silencio con la interpretación de Dulce. Esta es una composición de Marco Antonio Solís. Y bien, pues seguimos disfrutando deliciosa música, música muy relajante, reconfortante, y continuamos navegando.

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0: Una mujer está acostada en el campo. No puede moverse. Apenas si recupera la conciencia, no recuerda nada de lo sucedido. En ese momento, escucha que alguien se acerca. ¿Vendrá a ayudarla? ¿O será la persona que le puso en este estado? ¿O simplemente es alguien cuya indiferencia la dejará ahí postrada? Aunque quizá esa cadencia, el sonido de ese movimiento, le parecían familiares. Eran casi como si fuera su propio andar. Justo en ese pensamiento, con la visión aún nublada, el ruido se detiene abruptamente. Quizá la persona había tenido miedo de ser reconocida. El silencio se apoderó entonces de la escena exactamente durante un siglo. ¿Qué sonido escuchaste? ¿Acaso fueron pasos sobre hojas secas? Por supuesto. ¿O no? Tal vez lo que escuchaste solo fueron unos zapatos con suela de cuero golpeando una maraña de cinta magnética. Un trabajo hecho por un o un artista de los efectos sonoros. Una persona que te ayuda a escuchar lo que tu mente imagina.
1: Efectoteca. Sonidos hechos a mano.

Bien, amigos, pues acabamos de entregarles Pensar en Ti con Francisco Céspedes, de su propia inspiración este tema musical. No faltaba más con la interpretación de Antonio Badú, esta composición de Luis Arcaraz, Eurostar con Paul Moriat y Total con Olga Guillot, un tema de Ricardo Perdomo. Y seguimos disfrutando deliciosa música, música elegantemente reconfortante para disfrutar en esta madrugada. 4:19, continuamos nuestro viaje.

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2: El baile, cultura, tradición y alegría. Danzón. El danzón es un ritmo que nació en Cuba en 1879 y llegó a México unos 10 años después. Es elegante y cadencioso, con figuras muy hermosas realizadas a partir de un conocimiento profundo de los pasos y de la estructura musical. Los danzones se dividen en tres partes, que inician con un estribillo musical en el que los bailarines deben detenerse. 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

0: Bien, amigos, pues hemos disfrutado Granada con la interpretación de Hugo Avendaño, una composición de Agustín Lara, Por tu amor con Sandro, y también escuchamos a las Tres Conchitas con un tema de Walter Donaldson, el tema Pobre Mariposa. Y seguimos disfrutando deliciosa música, excelente para seguir deleitándonos en esta madrugada. Son las 4:31 y continuamos navegando.
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1: La lluvia inició un día cualquiera de verano. Los pronósticos de la televisión mencionaron que había una perturbación extraña, que quizá llovería por unos días. Nadie sintió temor. Y la lluvia siguió. Después de 10 días, hubo un momento de alerta.

Bien, amigos, pues hemos ofrecido a ustedes Esmalte con la interpretación de Luis Arcaraz, Libre y Solitario con Banda Macho, Amor de Mis Amores con Omar Aportuondo de Agustín Lara, este tema musical, y Frenesí con Fernando Fernández, una composición de Alberto Domínguez. Y bien, amigos míos, tenemos muy buena música y excelente programación para seguirle brindando a lo largo de todo el día. Sin embargo, ya nuestro viaje musical de las madrugadas con Daniel Banduni y su transatlántico del día de hoy está llegando a su final, siendo ya las 4 de la mañana con 46 minutos, motivo por el cual ya estamos siguiendo las últimas indicaciones del faro y la capitanía de puerto para llegar al muelle y atracar en buen puerto. También por esta razón ya nuestro capitán Carlos Oseguera. Gracias, Carlos, buenos días. Bueno, pues él ya se encuentra anclando nuestro transatlántico, atando muy bien los cabos, las amarras y dejando todo preparado, listo y dispuesto para nuestro próximo viaje musical. Mientras tanto, va a continuar un ratito más ahí en el cuarto de control, en lo que llega Alejandro García a cambiarle la estafeta, y en breve le va a estar acompañando a Arturo Cortés con el resto del amanecer. Y habiéndole comentado todo lo anterior, lo único que me resta por sugerir, como todas las madrugadas, es: mantenga usted una actitud positiva ante la vida. Sonríale a la vida, que la vida le sonreirá. Y recuerde que siempre, siempre, siempre vendrán tiempos mejores. Y una vez habiendo dicho todo lo anterior, lo único que me resta por desearle es que pase usted el más maravilloso de sus días. Hasta pronto.

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1: Buenos días, madrugadores y madrugadoras de XEB. Canta el gallo y comienza el programa Amanece, con lo mejor de la música de México. ¿Están listos? ¡Iniciamos!

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1: Biblioteca del Futuro, por Juan N. Becerra Hernández.
2: Pedimos a diversas personas que nos brindaran su visión de futuro en sus campos de especialidad. Este es uno de los resultados.
1: La biblioteca del futuro la visualizo sin monstruos laborales, sin desigualdades, con la tecnología más avanzada de automatización de libros, artículos, enciclopedias, audiolibros, tabletas de arcilla, papiros digitales, con lectores de texto de realidad virtual, con horarios 24/7, con sillones flotantes, con pantallas para leer, estudiar y escribir. Las percibo con auditorios para ver gratis todas las películas, presentaciones de libros y exhibición de obras de arte, con bases de datos para visitar museos de forma virtual y en vivo. Cabinas para escuchar la música de todos los países

0: Programa, creadores inteligentes de textos y que prevalezca un gran privilegio, dignidad, ecología, arte, modernidad, libertad y sosiego para las bibliotecas. Querido futuro, ahí te encargo.
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0: ¿Qué tal? ¿Cómo están ustedes? Bienvenidos, muy buenos días. Como siempre, es un gusto, es un placer el poder acompañarlos a través de estas canciones que nos ponen muy de buenas, canciones que nos elevan el ánimo y sobre todo que pues son canciones muy, muy, muy festivas, ¿no? Recuerde usted que hoy es el Día del Padre, hoy 21 de junio de este 2026. Y a través de Amanece aquí en la XB hemos presentado a usted uno de los temas que vienen en el álbum de Luis Miguel llamado México por Siempre del 2017, donde vienen canciones como La Fiesta del Mariachi, No Me Amenaces, Llamarada, Soy Lo Prohibido, El Siete Mares. Pues es uno de los álbumes que deben ser básicos en cada hogar de nuestro país, ¿no? Quien se precie de querer la música mexicana, pues es un álbum obligado, porque tiene una gran producción, porque es una gran selección musical y sobre todo porque es música mexicana, música que nos gusta a todo el pueblo mexicano. Bueno, nos da mucho gusto estar con ustedes y bueno, allá en controles desde las 18 horas de ayer, ahí está mi compañero Carlos Oseguera hasta las 6 de la mañana de hoy domingo. Y bueno, pues en el micrófono estuvo durante la madrugada con ustedes mi compañero Daniel Banduni. Yo soy su amigo y servidor Arturo Cortés y Valderas. Y bueno, independientemente de este comentario acerca del tema de Luis Miguel, también escuchamos al trío Chicontepec con el tema de Cielito Lindo, Antonio Aguilar, Qué Falta Me Hace Mi Padre, y Cornelio Reina, Te Vas, Ángel Mío. Bienvenidos, buenos días. Ahora son las 5:19 de la mañana.
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0: Pues fueron los besos de papel a cargo de los Doneños, una canción de Felipe Valdés Leal. También escucharon ustedes a Alicia Juárez de José Alfredo, La Estrella. Alex Fernández, el tercero de la dinastía, Lo Primero Que Haría. Y Carlos y José, con ese gran tema, ¿no? Gran éxito de Carlos y José, Soy Albañil. Y con esto continuamos acompañándole a usted a través de este su programa de Amanece aquí en la XCB. Y bueno, la invitación para que sigan comunicándose con nosotros. Tenemos líneas telefónicas aquí en cabina a su disposición. 55-56-88-32-54, 55-56-04-78-46. Síganos en Facebook, XCB La B Grande, y en el WhatsApp. Estamos leyendo sus mensajes y también escuchando sus mensajes de voz. 55-49-12-20-39. Bienvenidos, buenos días. Ahora son las 5:35 de la mañana.
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1: En el balalaika.
2: El timbre tan alegre de esta melodía no solo viene del ritmo ruso tan vibrante, también de los instrumentos del conjunto, y sobre todo, de uno en particular, la balalaika. La balalaika surgió en el siglo XVII. En aquella época se utilizaba para acompañar rimas y canciones tradicionales rusas. Originalmente tenía una caja de resonancia circular, casi parecida a una guitarra, y cada intérprete la afinaba a su gusto. Sin embargo, tanto su forma como su uso fueron transformados por el violinista Vasily Andreyev en la década de 1880. Andreyev comenzó a experimentar con el instrumento hasta crear la versión que se conoce hoy. Un cuerpo triangular de madera, un mástil largo y delgado con tres cuerdas. Además, estandarizó su afinación, dos cuerdas afinadas en la misma nota y una tercera en una nota más aguda. Y eso no fue todo. Con la ayuda de otros músicos, Andreyev desarrolló nuevas versiones del mismo instrumento, entre ellas la balalaika contrabajo, una de las más imponentes por su gran tamaño y su sonido profundo. Gracias a estas innovaciones, Andreyev comenzó a presentarse con su balalaika en escenarios profesionales. Incluso logró formar un conjunto capaz de interpretar piezas clásicas. Así, con el tiempo, el instrumento fue ganando popularidad. De esta manera, la balalaika ha llegado hasta nuestros días. Hoy, no solo se escucha en conjuntos de música tradicional rusa, sino también en ritmos contemporáneos, donde sigue aportando su sonido tan característico.
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0: Indudablemente uno de los grandes éxitos de Dora María, la Chaparrita de Oro, acompañamiento del Mariachi Vargas de Tecalitlán. Y bueno, este tema, un tema del dominio público que tuvo que realizar el maestro Rubén Fuentes, tuvo que hacer un arreglo especial para el lucimiento de la voz de Dora María con este tema de María Chuchena. Y la verdad es que quedó excelente. Y dicen que pues este tema realmente es del veracruzano Lorenzo Barcelata. Otras fuentes, otra versión es que es realmente una canción muy vieja, es una canción muy añeja, del dominio público, pero que algunos versos modernos pues los hizo el maestro Lorenzo Barcelata. Bueno, también escuchamos a los cadetes de Linares, No Vuelvo a Amar, la marimba de los hermanos Paniagua, el rascapetate y el mariachi Tepalcatepec de Michoacán, el son del ratón. Y con esto les seguimos acompañando y les saludamos, por supuesto, para ustedes que nos están amablemente escribiendo a través de el WhatsApp 5549-1220-39. Dice aquí, buen día, una felicitación a la señora Lucinda de la Cruz Méndez. Lucinda de la Cruz Méndez, porque hoy es su cumpleaños. Ella nos escucha en Palenque, Chiapas. Y hasta allá le mandamos un abrazo grande, un abrazo especial. Y también una felicitación al profesor José María Pech por el Día del Padre. Atentamente sus hijos, Yajaira, Felipe y Dani. Y bueno, que sea un domingo redondo, que sea un domingo muy feliz, que sea un domingo muy, muy, muy familiar. Les deseamos lo mejor a los papás, por supuesto. Que hoy sea un día de mucho, de mucha algarabía, de mucha felicidad, pero sobre todo, pues que los consientan, ¿no? Que reciban muchísimo afecto por parte de la familia. Son las 5:51.
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0: 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Cha, cha, cha. Este ritmo y la manera de bailarlo surgieron en los años 50 y su creador fue el músico cubano Enrique Jorrín, que se inspiró en el sonido repetitivo que hacían los pies de los bailarines cuando ejecutaban el montuno de los danzones. El paso básico es una marcha sencilla de tres tiempos que repite el ritmo onomatopéyico que le da el nombre al baile cha-cha-cha. 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
3: ¿Alguna vez te has preguntado por qué a las 10 de la noche tu cuerpo ya pide almohada?
4: Aunque tu mente todavía quiera ver un capítulo más de tu serie favorita.
3: ¿O por qué te da hambre más o menos a la misma hora, como si alguien dentro de ti llevara un horario escondido? Pues resulta que sí, dentro de ti hay un reloj. No tiene manecillas ni hace ruido, pero lleva millones de años dando la hora.
4: Se llama reloj circadiano.
3: Y trabaja siguiendo ciclos de 24 horas, justo como el giro de la Tierra. Gracias a él, tu cuerpo sabe cuándo despertar, cuándo comer y cuándo apagar las luces para dormir. Este reloj vive en una pequeña región del cerebro llamada núcleo supraquiasmático, un conjunto de unas 20.000 neuronas, pequeñito, del tamaño de un grano de arroz, pero poderoso como el director de una orquesta. Recibe la luz que capta nuestros ojos y con esa información le avisa al resto del cuerpo: ¡es de día, a moverse!
4: O ya oscureció, es hora de reparar tejidos y ahorrar energía.
3: Imagínate, los reptiles tienen en la cabeza algo que los científicos llaman el tercer ojo, un órgano que detecta directamente la luz del sol y les dice cuándo moverse y cuándo quedarse quietos. Nosotros no tenemos ese tercer ojo, pero nuestros ojos hacen el mismo trabajo. Le envían señales de luz y oscuridad al cerebro. Y cuando anochece, una hormona llamada melatonina empieza a inundar nuestro cuerpo, como un arrullo químico que nos prepara para soñar. Mientras dormimos, otra hormona toma el turno de madrugada, el cortisol. Va hacia nuestros depósitos de grasa, libera glucosa y prepara al cuerpo para que cuando suene el despertador o entre el primer rayo de sol por la ventana,

0: hasta nosotros. La luz artificial que invade la noche también altera los ciclos de reproducción de muchos animales. En 2017, tres científicos estadounidenses, Jeffrey Hall, Michael Rosbach y Michael Young, recibieron el Premio Nobel de Medicina por descubrir los llamados genes reloj, el manual de instrucciones que le dice a nuestras células cómo fabricar las proteínas que aceleran o frenan nuestro reloj interno. Así que esta noche, cuando sientas que los párpados te pesan y el cuerpo te pide cama, no le eches la culpa al cansancio nada más. Agradece a ese pequeño reloj escondido en tu cerebro que lleva toda tu vida cuidando de ti. En silencio, sin pilas, sin alarma. Solo con la luz del sol y la oscuridad de la noche. Con información del doctor Raúl Aguilar Roblero, del Instituto de Fisiología Celular de la UNAM. Un guión de Leonardo Santiago, con información del portal Ciencia UNAM. Les saluda Mónica Genis.
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0: Una mujer tiene en sus manos una paloma que parece distraída. Ella duda si el ave podrá volar nuevamente o no. El ave se mueve inquieta. La mujer la coloca en el suelo, pero el ave se queda ahí, pasmada. La toma de nuevo en sus manos, cierra los ojos y la lanza hacia arriba. El instinto del ave se acciona y logra milagrosamente evitar una caída al piso. Pero no solo es eso. La paloma comienza a ganar altura y allá arriba se une a una bandada. La mujer observa el ave con la satisfacción de haber cumplido y la certeza de jubilar ahora su sombrero de copa. ¿Qué sonido escuchaste? ¿Acaso fue el aleteo de la paloma? Por supuesto, ¿no? Aunque tal vez solo fue una tela rígida agitada con distintas intensidades frente a un micrófono. Es decir, utilizada con destreza por un artista de los efectos sonoros. Alguien que te ayuda a escuchar lo que tu mente imagina.
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Pues escucharon ustedes este gran tema de Voy a conquistarte con Diego Verdaguer, un tema de Joan Sebastián también. El dueto Frontera estuvo con ustedes en este bloque musical, un tema de Rafael Buendía, Aborrezco se llama el tema. Y con esto seguimos acompañándole en este domingo 21 de junio de este 2026. Allá en controles ya se ubica mi compañero Oliver Rubio desde las 6 de la mañana y hasta las 18 horas, hasta las 6 de la tarde. Despedimos a Carlitos Oseguera, que ya se va a tomar un descanso. Yo continúo con ustedes, soy su amigo Arturo Cortés y Valderas. Bueno, pues la invitación para que sigan comunicándose con nosotros, líneas telefónicas en cabina, 55-56-88-32-54, 55-56-04-78-46. Por supuesto, también la invitación para que nos sigan en Facebook, XB La B Grande, y en el WhatsApp, 55-49-12-20-39. Son las 6:20 de la mañana.

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Pues canciones que animan el alma y el espíritu, definitivamente. Bueno, escucharon ustedes a Jorge Negrete, el tema de Speroni Cortázar, Bonita, Guadalajara. Pedro Infante con La Calandria y Los Titanes de Nuevo León, La Mesera. Y les recuerdo con gusto y con cariño las líneas telefónicas 5556-8832-54, 5556-04-7846, el WhatsApp 5549-122039, síganos en Facebook, XB La B Grande. Y un saludo con felicitación, por supuesto, para nuestros amigos, para nuestro buen amigo Guillermo y Luis Castañeda, que nos están escuchando allá en Ecatepec, hoy con motivo del Día del Padre, de parte de su hermano Cuco, que está en Chicago, Illinois. Hasta allá un abrazo también, y bueno, que sea un domingo redondo, que sea un domingo muy feliz, y con pastel de chocolate, ¿verdad? Que no falte el pastel de chocolate, por supuesto, hoy que es Día del Padre. Son las 6:34 de la mañana.

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1: La lluvia torrencial y las llantas en el fango. Carro atascado. El celular tiene una hora avisando que va a morir. La pila expira en mi cara. Cuando la granizada se vuelve lluvia, camino a las casitas lejanas para que alguien me ayude. Llego a la cantina local. Miro a todos con mi expresión más necesitada. El anciano del sombrero me señala un teléfono en la pared. Me dirijo a él. Leo las instrucciones, echo un par de monedas y aparece el tono. Un disco con pequeños orificios me sonríe. Con temor, meto el dedo en el número 5. No sucede nada. Creo que debo moverlo hacia algún lado. Finalmente gira a la derecha hasta un tope. Saco el dedo y el disco regresa a su posición original haciendo un ruido increíble. Creo que todos me miran. Pongo ahora el dedo en el número 2 y repito la operación. El sonido de regreso es más breve. Sigo con otro número. Creo que nunca he tardado tanto en marcar. El sonido me va relajando. Finalmente aparece el tono de llamado. Un chasquido y se escucha una voz juvenil, nítida.
2: Bueno.
1: Me quedo helado. Es mi padre. Muerto hace 15 años.
0: Vial, de Andrea Langlet. Narración, Rodrigo Abitúa, del libro Nanocuentos.

Este tema que escucharon en la voz de Alejandro Fernández, bueno, tenemos de fondo a Javier Solís con el tema de Padre Mío, pero el tema que transcurrió hace unos instantes con Alejandro Fernández se llama Cuando Quería Ser Grande o Cuando Yo Quería Ser Grande, y es una composición de Manuel Monterrosas que hiciera precisamente cuando fallece su papá, su padre. Entonces, es un gran tema, definitivamente, ¿no? Cuando Yo Quería Ser Grande, en la voz de Alejandro Fernández. Y también les presentamos en este bloque musical, escuchamos al mariachi de la Universidad de Colima con la serenata huasteca de José Alfredo Jiménez. Y con esto saludamos y felicitamos a los papás, por supuesto, y continuamos con esa hermosa costumbre de cada día del padre, ¿no? Hoy domingo 21 de junio. Y bueno, felicitación para nuestro buen amigo, el señor Juan Ramírez, que nos está escuchando en Ixtapaluca. Esto es de parte de su esposa Amanda, que lo quiere mucho. Una felicitación muy especial. Y bueno, también aquí nos están llegando más mensajes que dice: buenos días, queremos felicitar a mi papá Jorge García Barrios por el Día del Padre y su cumpleaños, que el pasado viernes 19 cumplió 89, de parte de sus hijos Blanca, Jorge y Berta, desde Álamo, Temapache, Veracruz. Pues hasta allá también una gran felicitación con abrazo virtual también, por supuesto. Son las 6:51.

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0: las canciones de Pepe Guízar no solo tuvieron su lugar en la radio, también lo encontró en el cine y de manera muy especial en el teatro.
1: Yo soy de San Luis Potosí. 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
0: Yo soy Acuarela Potosina. Fue una de las varias canciones descriptivas de nuestro país que compuso Guízar para la obra de teatro de revista llamada Acuarelas Musicales, en la que se ganó el título de El Pintor Musical de México, que después se reafirmó en la radio.

0: En el teatro de revista, los números musicales con canto y danza eran el centro del espectáculo.
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0: El género alcanzó gran popularidad en México en las primeras décadas del siglo XX. 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
2: Hola, ¿qué tal? Muy buenos días. Mi nombre es Julio Rodríguez, miembro activo del Sindicato de Trabajadores de la Industria de la Radiodifusión, Televisión, Telecomunicaciones Similares y Conexos de la República Mexicana, STIR, Sección Tijuana, con la autorización, con la matrícula 15958. Buenos días, bienvenidos a un programa más de Añoranza Doble X en este domingo 21 de junio, año 2026. Para todos los cumpleaños, a todos los que están de manteles largos y cortos, felicitaciones de parte de la gran familia de Radio Ranchito, de Radio Cadena Enciso, especialmente a todos los papás. Hoy día del papá, un cordial saludo a todos los papás que nos escuchan y los que no, también un cordial saludo y felicitaciones de parte de la gran familia de Radio Ranchito, de Radio Cadena. Y en estos momentos nos enlazamos a Mexicali a través de la XCD 1050 M, la gran D de Mexicali. Ahí está presente Mexicali, su valle está siempre escuchando Añoranza Doble X a través de la 1050. Gracias, les saludamos desde Tijuana, Baja California, México. A todo el equipo de Radio Cadena Enciso, gracias por su apoyo. A Alondra Silva, Ani Moreno, a Tania Ramos, a Cindy Olivas, a Victoria Aguiar, al ingeniero Israel Silva, al ingeniero Martín Solori, a todo el equipo de Radio Cadena Enciso, gracias por su apoyo. Felicidades a todos los papás hoy en su día, domingo 21 de junio 2026, que se pasen un día inolvidable, rodeado de su familia, de sus amistades y lo principal, lleno de salud. Felicitaciones de parte de Añoranzas Doble X. La invitación es que participen marcando el 686-3670. Con la alada de Tijuana 664, recuerden que es un teléfono WhatsApp para que envíen su mensaje de voz o de texto, marcando 664-686-3670. Don Mariano, felicitaciones de parte de todos sus hijos y para todos los tamaulipecos con 25 años haciendo historia aquí en Tijuana, escuchándonos en Otay. Don Emeterio también, don Emeterio Ramírez, escuchándonos en el fraccionamiento Soler, para toda la gente de Apaxingán, Michoacán, 33 años en Tijuana. Felicitaciones de parte de toda su familia, hoy día del padre. Vamos a iniciar y precisamente déjeme checar si ya tenemos listos, preparados por acá. A ver, déjeme ver por acá. Vamos a iniciar con Juan Valentín, que inició su carrera profesional artísticamente hablando desde 1938. Él nació el 19 de noviembre de 1950 en la ciudad de Guadalajara, Jalisco. Hoy nos va a interpretar un tema del compositor Jorge Navarrete y la grabó en el año de 1982. Tema No Más, No Más Por Tu Culpa, Amorcito. Juan Valentín, el de Guadalajara, Jalisco, con la parte inicial de Añoranza Doble X y Fierro.

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2: En Radio Ranchito me gusta más. 6:11 avanzamos con más de Añoranza doble X en este domingo 21 de junio, Día del Papá. A don Francisco González también felicitaciones, parte de toda su familia, a la familia González, escuchándonos en el Mariano Matamoros, para toda la gente de Guadalajara, Jalisco. Señor Tolongo, Tierra Caliente está presente, felicitaciones parte del señor Miguel Ángel Machado y también para usted, don Miguel Ángel, hoy Día del Papá. Gracias, y al ratito llega su canción. Y también a don Feliciano, don Chano, de parte de toda la familia, don Chano. Ahí está el saludo para toda la familia Sazueta, que se pase un día inolvidable, don Chano, contento, feliz, ¿no? Ya lleva la segunda taza de café, pero no invita, don Chano, al estilo de Tequila Jalisco. Damas y caballeros, tengo el gusto de presentar esta agrupación que se formó en la década de los 80s, para ser más preciso, en el año de 1982, y son oriundos de Zacatecas, de San José, de Lourdes, Zacatecas, y la voz de Javier Torres, que por cierto nos van a interpretar un tema musical dedicado a todos los papás. Este tema es de Javier Torres, el vocalista del grupo Los Rehenes, y la grabaron por allá en el año de 1993. ¡Felicidades a todos los papás! ¡Una banda y un corrido! Felicitaciones a todos los papás.
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2: En Radio Ranchito, las 6:06 con 19 minutos. Avanzamos con más de Añoranza Doble X en este domingo 21 de junio. Felicitaciones a todos los papás del mundo. Ahí está el cordial saludo, por supuesto. Don Jorge Gutiérrez, felicitaciones de parte de toda su familia, la familia Gutiérrez, escuchándonos en la colonia Buenavista. Originarios de Guadalajara, Jalisco, y su esposa de la Ciudad de México, doña Mariana. Ahí está el cordial saludo. Gracias también para Juan Morales en el centro, California, cerca de Mexicali. Y también para su esposa Gloria Morales. Gracias, Juan Morales. Felicitaciones hoy, el Día del Papá, por supuesto. Para el señor Tolongo, felicidades, señor Tolongo, pura tierra caliente. Y don Miguel Ángel Machado Soto, también felicitaciones. Hoy el Día del Papá. Y la persona que está en la línea telefónica, permítame, ahorita lo atiendo como usted se merece. Damas y caballeros, tengo el gusto de presentar a un personaje del mundo del espectáculo musical, precisamente uno de los mejores exponentes de la música vernácula mexicana, con una voz y un sentimiento desde Tamazula, Jalisco. Tengo el gusto de presentar precisamente a David Sizer y este tema... Este tema, Cruz de Olvido, de su hermano Juan Sizer, y la grabó por allá en el año de 1995. ¡Ay! Otra leyenda musical aquí en Añor.

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2: En Radio Ranchito me gusta más. 6:23. Guadalupe Aguayo. Felicidades de Guadalupe Aguayo. Hoy día el del papá y para todos los papás, por supuesto. Ahí vienen las mañanitas para todos los papás. Y también ya se reportó don Humberto Acosta. Felicidades, don Humberto Acosta. Él se reporta de la colonia Chulavista, oriundo de Ciudad Obregón, Sonora, desde 1967. Don Humberto Acosta, que se pase un día inolvidable escuchando Radio Ranchito con su familia y que sea un día provechoso reunidos con su familia y sus amistades. Felicidades a todos los papás que se han reportado. Don Juan Quiñones, felicitaciones de parte de su hijo, el Junior, de Juan Quiñones, escuchándonos en el Cañón de los Alacranes. Ahí viene Vicente Fernández, primeramente las mañanitas, y luego llega Vicente Fernández para todo nuestro público, para todo nuestro auditorio. ¡Felicidades, papá!

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2: 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En Radio Ranchito me gusta más, para todos los papás, de parte de don Pedro Corrales en el ejido Primo Tapia, Perú Mexicali. Don Pedro Corrales, al ratito llega la banda Macho también para complacerlo. Don Pedro Corrales, y felicidades para usted, don Pedro, también el saludo y felicitaciones para todos los papás de cualquier edad, de parte del caballero, déjeme ver, de Humberto Acosta, el de Obregón, Sonora. Vámonos, aquí está Vicente Fernández para don Juan Quiñones, de parte de su hijo, el Junior Juan Quiñones, escuchándonos en el Cañón de los Alacranes, este tema que Vicente Fernández grabó por allá en el año de 1990, del disco Vicente Fernández le canta América Latina. Esto es Mi Viejo, para todos los papás, hoy en su día. Felicidades.

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9: Buenos días, don Julio. Un saludo de aquí, gorditas, estilo Durango, de acá del 7076. Un saludo para todos los padres de Durango y de Tijuana. Y a usted también, don Julio, por darnos esa... programa tan divertido. Muy amable, muchas gracias y feliz domingo.
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11: En Radio Ranchito me gusta más. 25 y las 7, don Luis Herrera. Felicidades, hoy el día del papá. Trabajando lo estás celebrando don Luis Herrera en el 7076, oriundo de Durango desde 1957, haciendo historia, don Luis Herrera, gracias por su preferencia, gracias por marcar el 686-3670, allá en el 7076, para toda la gente de Durango, trabajando duro y macizo en gorditas al estilo Durango, está presente, ya don Ponciano, ya también ya se reportó, don Pablo Ponciano en Villafontana, número 3, el de Guanajuato, dice, soy de León, Guanajuato, y desde 1972, don Ponciano haciendo historia aquí en Tijuana. Ahí viene también su canción con Alejandro Fernández, don Pedro Corrales, después de Alejandro, llega la banda Macho, viene un poquito atrasadito el avión de la banda Macho, pero ya viene. Mientras tanto, vamos a escuchar la voz de Alejandro Fernández, el potrillo, con este tema que, por cierto, Alejandro Fernández la grabó por allá en el año de 1982, cuando yo quería ser grande. Felicidades, papá, hoy en tu día.

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1: En Radio Ranchito, 20 y las 7, todos los domingos aquí los espero. Añoranza doble X de 6 a 8 de la mañana y de 8 a 10. Padre Infante y sus invitados hoy domingo 21 de junio del año 2026 para todos los padres que están de manteles largos y cortos y reunidos con toda su familia, sus amistades, que pasen un día inolvidable con una temperatura en Tijuana de 23 grados centígrados, la mínima de 16, parcialmente nublado hasta el mediodía, 12:01 de la tarde. El amanecer fue a las 5:41 y el atardecer será a las 7:58 minutos. Don Pedro Corrales, escuchándonos en el ejido Primo Tapia, él es originario de Mexicali. Que Dios me lo cuide. Felicidades, don Pedro Corrales. Gracias, gracias por reportarse al 686-3670. Don Benjamín Ochoa, felicidades allá en Tecate, allá en el Pueblo Mágico, en la Colonia Juárez, oriundo de Esqueda, Sonora, desde 1965, haciendo historia. Gracias, don Benjamín Ochoa, por escucharnos. Y precisamente quieren escuchar a la banda Macho de Villa Corona, Jalisco, y esto se llama La Suegra.

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4: En Radio Ranchito me gusta más. 12 y las 7 de la mañana para todos los papás y los que estén en el cielo. También un cordial saludo y una felicitación desde aquí hasta el cielo, papá. Y también para don Horacio, que está escuchando en Otay. Para toda la gente de Guadalajara, Jalisco. 29 años haciendo historia. Felicitaciones. También para don Victoriano Rueda, felicidades, escuchándonos en el Murúa, oriundo de Mazatlán, Sinaloa, desde 1974. Don Pablo Ponciano, puro León, Guanajuato, en Villafontana, número 3. Ahí se escucha Radio Ranchito. Gracias por su preferencia. También don Luis Herrera, que está trabajando en el 7076, oriundo de Durango, desde 1957. Aquí lo escuchamos diariamente en Gorditas, al estilo de Durango. Don Luis Herrera, felicidades a todos los papás de parte de don Pedro Corrales en el ejido Primo Tapia. Por supuesto, para todos los papás, dice también Humberto Acosta, y en Chulavista, California, Obregón, Sonora, también está presente. Vámonos porque el tiempo corre, vuela. Ahí vienen los caminantes con muchísimo gusto, y para todos los papás que se encuentran allá en el cielo, y muchos deseamos en más en estas fechas, en cualquier día del año, principalmente hoy, Día del Papá, quisiéramos un día entero para dedicarle y decirte cuánto te quiero, cuánto te extraño, papá.
5: Qué bonito sería poder traer de regreso a alguien del cielo, ¿verdad? ¿Te imaginas? Poder pasar un día entero con esa persona. Aunque fuera solo un día, poder darle un último abrazo, un último beso, escuchar su voz por última vez, o poder tener la oportunidad de volver a decirle, te quiero, te amo, te necesito y te extraño.

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1: 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En Radio Ranchito me gusta más. 6:53. Saludos, saludos, Rosalino Álvarez, el de Oaxaca, desde 1970 haciendo historia. Se reporta el Obrera, tercera sección, que no le gusta, le encanta. Hay un saludo para Micaela Sotero. Ahí está, Micaela Sotero, de parte del caballero Rosalino Álvarez, el de Oaxaca, presente y para todos los papás. Rosalino, felicidades, hoy el Día del Papá. Ahorita le programamos su canción, ahí vienen Los Solitarios, en 3-4 canciones le vamos a complacer. Y ahí está el saludo para Micaela Soto de parte de Rosalino Álvarez, está presente. Déjeme checar otro WhatsApp y inmediatamente dice, señor Julio Rodríguez, muy buenos días. Nos gustaría escuchar Los Invasores de Nuevo León con la voz de Lalo Mora con el tema Me Refiero a Ti en Fraccionamiento Torres del Agua, aquí en Tijuana. Lo estamos escuchando, Charlie Lizárraga, Cristina, presente, Guadalupe Ruiz Millán, David Lizárraga y Fierro por la 300. ¿Y el grito qué pasó? Dice, no me ha llegado el grito. Envíenmelo otra vez. A ver, ahorita lo mandamos inmediatamente. Ah, para Glen de California también, Luis. Aquí está presente, dice, aquí para todos los papás de parte de Luis Aquino, que se reporta de Glen de California, para toda la gente de San Diego, Mexicali, Calexico, Ensenada y hasta donde llegue la señal de la grande de Mexicali, de Radio Ranchito y la Rancherita. Y quieren escuchar al Grupo Mandingo con este éxito de Román González, sí, es el compositor, éxito de 1992, Te Vi Con Él, así se llama este tema musical. Felicidades, papá, hoy en tu día, para toda la gente de Monterrey, Nuevo León.

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2: En Radio Ranchito me gusta más 3 y las 7 de la mañana. Don Francisco Castro, ¿cómo se la está pasando? Contento, feliz en Los Pinos, el de Oaxaca. Solamente 14 años haciendo historia. Felicidad, don Francisco, que Dios me lo bendiga y que pase un día inolvidable hoy, día del papá. Señor Tolongo, felicidades, hoy día del papá en Tierra Caliente. Tomando café al estilo Michoacán, pero no invita, señor Tolongo, felicidades. Y también don Miguel Ángel Machado Soto al estilo Mocorito, Sinaloa, de Taleiga, dice el café, ese negro, dice, bueno, escuchando Añoranza Doble X, y para todos los que nos escuchan, Fraccionamiento Los Lagos, Fraccionamiento Lagos, aquí en Tijuana y en Spring Valley, aquí están los invasores de Nuevo León. Cuando andaba Lalo Mora con los invasores, precisamente por allá en la década de los 80, para ser más preciso, en el año de 1983, con el tema Me Refiero a Ti. Felicidades, papá, hoy en tu día.

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4: En Radio Ranchito, las 7:05, avanzamos en este domingo 21 de junio, Día del Papá, Añoranza doble X, todos los domingos de 6 a 8 entre semana, en dos horarios, Añoranza doble X de 6 a 7 y de 9 a 11 de la mañana. Saludos y complacencias para todo nuestro público de la Grande de Mexicali y de Radio Ranchito 1420 AM. Bueno, pues don Jesús Reyes, con tantas faltas, pero me acaba de decir que acaba de llegar de vacaciones. Bueno, pues bien merecida, después de 2 años, dice. Pues está, gozó de vacaciones, llega en mero día de este domingo 21 de junio, Día del Papá, para que pase un día inolvidable. Don Jesús Reyes, felicidades hoy, Día del Papá. Escuchándonos en Hesperia, California, Cotija, Michoacán está presente, capital mundial del queso desde 1985, haciendo historia. Gracias. Al ratito, en 2-3 canciones, llega ya Martín Becerra. Es más, yo creo que enseguida de Los Solitarios. Le vamos a complacer, don Jesús Reyes. Gracias por escucharnos, señora Guadalupe, cariño y familia en La Arboleda, aquí en Tijuana, para toda la familia, cariño de parte de la señora Guadalupe. Gracias por su preferencia. Déjeme checar, Los Solitarios, la solicitado Rosalino Álvarez, el de Oaxaca. Oaxaca está presente, Rosalino Álvarez, desde 1970 en Tijuana, en la obrera tercera sección. Y para Micaela Soto también, ahí está el saludo. Ahora sí, ya está el símbolo romántico de México, 100% de Tijuana, de la colonia alemán, desde 1963, haciendo historia de la música grupera. Y este tema del compositor Toby Sánchez, con la voz de Agustín Villegas, mejor recordado como El Tocos. Hay cosas inolvidables que jamás se olvidarán, pero siempre lo llevamos en nuestros corazones y en nuestra mente.

0: Y Ranchito, me gusta más las 7:10, con 10 minutos, el tiempo corre, vuela, hay que aprovecharlo a lo máximo. Don Jesús Reyes en Hesperia, California, buenos días y bienvenido al programa. Don Felipe Salazar, felicidad, don Felipe Salazar en el Mariano Matamoros, oriundo de Guasave, Sinaloa, con 33 años, haciendo historia aquí en Tijuana, Baja California, México. Vamos a escuchar la voz de Martín Becerra, el tema Al pie de un crucifijo.
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1: Jamás olvidaré cuando me avisaron que mi papá se había ido al cielo. Ese día conocí un gran dolor. Pero yo sé que mi papá quiere verme seguir con mi vida, quiere verme salir adelante. Sé que no será fácil, sé que será una tarea difícil, que me va a costar. Pero sé que mi papá desde el cielo me va a enviar las fuerzas que requiero para seguir de pie y para cumplir todos esos sueños y todas esas metas que un día le platiqué. Seguiré adelante.
2: ¡Ahí le va, mi amor!

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3: En Radio Ranchito me gusta más. 7:20 avanzamos. Guadalupe Cortés, a toda la familia Cortés en la colonia del Río Parte Alta. Ya estamos programando a Roberto Carlos, el brasileiro. Guadalupe, un saludo para usted y gracias por reportarse al 686-3670. Ah, dice allá en Rosarito, el quinto municipio. Está escuchando Flor Martínez y Chepo en el sobre ruedas de Rosarito. Pues ahí está el saludo. Gracias por su preferencia a Griselda, Yanet, María Chuy y Chela en la vivienda popular. Ahí trabajando uno de la tortillería La Pinita. Y para todos los papás, felicidades. Vamos avanzando y quieren escuchar un dueto que hacen Los Temerarios con mi tocayo Julio Iglesias, de Roberto Olive. Este tema que grabaron por allá en el año de 1992. Esos amores. Otra leyenda musical de Añoranza Doble X. Felicidades, papá.
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3: échale, compadre.
4: Vente, vamos a platicar de amores, Julio.
3: Claro que sí, Gustavo. Cántale.

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2: En Radio Ranchito me gusta más. 7:25 para el señor Juan Partida, ya en la capital, en la colonia Santa Rosalía, escuchando a la gran Dede Mexicali. Don Juan Partida, felicidades hoy el día de papá. Y también a salud de parte de su esposa, doña Meche Mercedes Rodríguez. Puro Mexicali desde 1957 haciendo historia, doña Mecha. Ahí viene los Moonlights para complacerles. Don Víctor Morales también allá en Mexicali. Felicidades, hoy el día de papá, don Víctor Morales, escuchando Añoranza XX. Don Salvador García García, pero él nos escucha en San Luis, Río Colorado, para toda la gente de Irapuato, Guanajuato. Felicidades, don Salvador García García. Y nosotros vamos a continuar con este éxito de 1965 con los legendarios Moonlights y la voz de Ricardo Sánchez, Cuando Regreses, de los supergrupos de Añoranzas XX. Recordar es volver a vivir.

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1: Bueno, hola, ¿cómo anda el viejón? Nomás hoy en su día quería felicitarlo, decirle feliz día del padre hasta el cielo. Le mandamos un abrazo y un beso y queremos decirle que estamos bien aquí, que nos hace mucha falta, pero que todos los días lo recordamos.

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2: En Radio Ranchito 25 y las 8 de la mañana avanzamos con más de Añoranza Doble X en este domingo 21 de junio, año 2026. Felicitando a todos los papás hoy en su día, para toda la familia allá en el Sauzal de Rodríguez, de la familia López, señora María Carmen López en el Sauzal de Rodríguez, escuchando Añoranza Doble X, gracias, y ahí está el cordial saludo para usted y a toda su apreciable familia. Don Ricardo Ruiz, San Luis, Arizona, felicidades, hoy el día del papá, don Ricardo Ruiz, y gracias por escucharnos, vámonos. Y también para toda la familia, familia Cortés, aquí en Tijuana, de parte de Guadalupe Cortés y mi tocayo Julio Cortés de la colonia del Río Parte Alta. ¿Quieren escuchar la voz de Roberto Carlos el Brasileiro con este éxito de 1972? Amada, amada amante. Otra leyenda musical de Añoranzas Doble X. Recordar es volver a...

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1: En Radio Ranchito me gusta más. 20 y las 8 de la mañana. Avanzamos con más de Añoranzas Doble X en este domingo 21 de junio, Día del Papá. Felicidades a todos los papás. Don Juan Ibarra, en la Colonia Independencia, puro Cora, don Juan Ibarra. Felicidades, don Juan Ibarra. 60 años aquí en Tijuana, don Juan Ibarra, escuchándonos en la Colonia Independencia. Gracias por su preferencia. Hay también, dice, saludos para don Javier Sazueta, de parte de su esposa Mirna. Felicidades, don Javier, escuchándonos en la Colonia Independencia. Para toda la gente de Mazatlán, Sinaloa, don Héctor Ibarra, en la Mesa que Progresa, dice, por la calle San Pedro y Ermita Sur. Ahí nos escucha don Héctor Ibarra. Felicidades, don Héctor Ibarra, hoy Día del Papá. Él es originario de Santa Rosalía, Baja California Sur, 75 años en Tijuana. Tiene de edad 93 años, dice, y desde 1948 escuchando Radio Ranchito. Bueno, pues ahí está el saludo, don Héctor Ibarra. Felicidades, hoy el Día del Papá. Que no le gusta Añoranza Doble X, le encanta, le fascina. Y vamos a continuar con más música, y vamos a escuchar la voz ranchera de Chelo, del compositor José Lorenzo Morales, éxito de 1976. Ay, mejor me voy de tu lado, amorcito. Otra leyenda musical de Añoranzas Doble X y Fierro por la

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1: Hola, hola, buenos días, señor Julio Rodríguez. Un saludo por ahí en Añoranzas de Radio Ranchito y la Grande de Mexicali. Saludos desde Ajacuba, estado de Hidalgo, tierra tolteca. Saludos por ahí para la gente de Ajacuba, estado de Hidalgo, de favor. Si se puede con una canción de la de Ya me voy para siempre. Por ahí de Temerarios en Añoranzas, Doble X. Y Radio Ranchito y la Grande de Mexicali. Buenos días, gracias. Gracias para todos, gracias México, buenos días.
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2: En Radio Ranchito me gusta más, 10 y las 8 y todavía me quedan 7 canciones. A ver cómo le hago, pero vamos a complacerles a todos los papás, a todos los que se están reportando al 686-3670 y hasta donde llegue la señal de la 1050 de la Grande de Mexicali, 1420 de Radio Ranchito, Tijuana, don Héctor Ibarra. Ya estoy checando de la canción que usted me está solicitando de Julio Iglesias. Antes de terminar el programa, la vamos a escuchar. Es más, después de Montes de Durango. Prometido, don Héctor Ibarra, oriundo de Santa Rosalía, Baja California Sur, 75 años y de edad 93. Bueno, don Héctor Ibarra, ahí está el saludo. Vámonos porque ya llegaron los montañeses. No, no, no, no son los montañeses. Es el Montes de Durango con un tema musical del compositor Cruz de Piedra, el tema Solo dejé a mi padre, para todos los que andan en la Unión Americana. Buenos días. Felicidades, papá.

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2: En Radio Ranchito me gusta más. 4 y las 8 de la mañana. Todavía me quedan 6 canciones. Me han solicitado Lorenzo Monteclaro, Antonio Aguilar, Cornelio Reina, Don Gerardo Reyes. Y bueno, lo vamos a invitar en el siguiente programa, que es Pedro Infante y sus invitados. ¿Qué le parece? Para todos los papás. Y le vamos a complacer con muchísimo gusto de 8 a 10 con Pedro Infante y sus invitados. Nos vamos con la parte final de Añoranza Doble X en este domingo 21 de junio, año 2026. Para todos los papás, a todos los cumpleañeros, un cordial saludo y felicitaciones de parte de la gran familia de la gran D de Mexicali de Radio Ranchito Tijuana, al señor Abraham Benítez, mejor conocido allá en Mexicali como el señor Banchi Benítez, en la colonia Progreso desde 1938, haciendo historia en la capital. Gracias, don Abraham Benítez, que Dios me lo cuide. Felicidades hoy, el día del papá. David Sandoval, de parte de Isabel Plasencia, en la colonia Progreso en Mexicali. Felicidades, don David Sandoval. Margarita Muñoz, en Chula Vista, California, originaria de la Ciudad de México desde 1962. Por estas tierras fronterizas. Vámonos. Y me voy a despedir con la voz de Julio Iglesias, que me solicitó nuestro amigo y caballero Héctor Ibarra, el de Santa Rosalía, Baja California Sur, con ¿cuántos años? 75 años haciendo historia aquí en Tijuana. Aquí está mi tocayo Julio Iglesias con esto que se llama Soy un truán, soy un señor. La parte final de Añoranza Doble X. Y a continuación, de 8 a 10, Pedro Infante y sus invitados.

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14: Hola, ¿qué tal? Muy buenos días. Vamos a iniciar el programa de Pedro Infante y sus invitados en este domingo 21 de junio, año 2026. Todos los domingos los espero de 8 a 10 de la mañana. La invitación es que sigan marcando el 686-3670 con la Lada de Tijuana 664. Recordándoles que es un teléfono WhatsApp para que envíe su mensaje de voz o de texto. Marcando 664-686-3670. Felicidades a todos los papás hoy en su día, en este domingo 21 de junio del año 2026. Gracias por escuchar Radio Ranchito, que estamos transmitiendo desde la ciudad fronteriza de Tijuana, enlazados a la Gran D de Mexicali, XCD 1050, y hasta donde llegue la señal. Gracias a todo el equipo de Radio Cadena Enciso por su apoyo. Vamos a iniciar y vamos a saludar precisamente para, déjeme checar por acá, don Felipe Ruiz.

Y se me estaban pasando sus saludos, don Felipe Ruiz, en Rosarito, el quinto municipio. Don Felipe Ruiz es originario de Durango desde 1964, haciendo historia por estas tierras. Pero ahí está el saludo, don Felipe Ruiz, y felicidades hoy en el Día del Papá. Don César Portugal, escuchándonos allá en Mexicali, en el Valle, en el kilómetro 43, oriundo de Sinaloa de Leyva. Ahí está don César Portugal, felicidades hoy en su, hoy el Día del Papá, y don Felipe Ruiz San Rosarito, el quinto municipio. Y por este lado, aquí en Tijuana, en, dicen, lo escuchamos en El Dorado, Francis Valera y Ramón González de Ayuquila y Ameca, Jalisco, viviendo en Tijuana desde 1985. Ahí está el saludo para Francis y Ramón González, puro Ameca, Jalisco, desde 1985, haciendo historia en Tijuana. Lo escuchamos diariamente en El Dorado. Pues gracias. Vamos a iniciar el con el ídolo de Pedro Infante Cruz, que nació un 18 de noviembre de 1917 en el puerto mazatleco de Mazatlán, Sinaloa. Fue un cantante y actor mexicano, uno de los íconos de la época de oro del cine mexicano, así como uno de los grandes representantes de la música ranchera a partir de 1939. Si hablamos de películas, él inició por allá en el 1939, participando en 60 películas. Y si hablamos de música, desde 1943 grabó aproximadamente 310 canciones. Él falleció el 39, de la edad de 39 años, un 15 de abril de 1957. En Mérida, Yucatán, en un fatal accidente. Pero vamos a iniciar inmediatamente con un tema musical de Pepe Guizar, esto que se llama Oye Vale, Pedro Infante, el ídolo de Guamuchil, Sinaloa. ¡Ah!

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1: En Radio Ranchito me gusta más. 8:11. Saludos para todos los papás de parto don Ricardo Ruiz en San Luis, Arizona, escuchando Añoranza Doble X a través de la Grande de Mexicali a 65 kilómetros de la capital. Don Ricardo Ruiz en San Luis, Arizona, gracias por su preferencia. Felicidades hoy de los papás. Ahí está don Ricardo Ruiz. Ahí viene su canción. Le vamos a complacer. Aquí en Tijuana en el 70-76, trabajando don Luis Herrera, el de Durango, desde 1957 haciendo historia. Estamos trabajando, dice, en la tarde vamos a celebrar el Día del Papá en Gorditas al estilo Durango. Luis Herrera, firme, dice, y escuchando Añoranza Doble X, que no le gusta, le encanta, le fascina. Damas y caballeros, hay también para Ramón González, el de Ameca, Jalisco, desde 1985, haciendo historia, escuchándonos en El Dorado, el amigo del pueblo, don Gerardo Reyes. Esto se llama Mi Vejez. Otra leyenda musical. Pedro Infante y sus invitados.

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1: En Radio Ranchito, las 8 con 19 minutos, avanzamos con más de Pedro Infante y sus invitados en este domingo 21 de junio, Día del Papá. Felicidades. Y tenemos saludos. La persona que está en el 686-3670, permítame un minuto, ahorita lo atiendo como usted se merece. Gracias, gracias. José Ramírez en el Ojo de Agua, puro Puebla. José Ramírez, felicidades, don José Ramírez y su esposa Lupita Rangel, que lo felicita, para toda la gente de Mazatlán desde 1972, haciendo historia. Gracias, don José Ramírez y doña Lupita Rangel. Amada Valenzuela, puro Cora, en la vivienda popular, escuchando Radio Ranchito desde 1961, haciendo historia. Saludos para toda la familia de doña Almadelia Valenzuela en Tepic, Nayarit, y también para toda la familia Valenzuela Caravante en Acaponeta, Nayarit. Don Melchor, felicidades, hoy el Día del Padre. Y nosotros vamos a continuar con Pedro Infante y sus invitados, precisamente, y quien lo acompaña, la banda sinaloense, esto que se llama Ando Bo.

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2: 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En Radio Ranchito me gusta más. 8 con 23 minutos avanzamos con más de Pedro Infante y sus invitados todos los domingos de 8 a 10 de la mañana. Y saludamos para doña Margarita Muñoz, que se reporta de Chula Vista, California. Ya en dos, tres canciones vamos a escuchar a Lucha Reyes, doña Margarita Muñoz. Que no le gusta Añoranza Doble, que le encanta, le fascina. Gracias, señora Muñoz, Margarita Muñoz, que nos escucha diariamente. Bueno, pues también don Martín dice, ¿qué pasó con el charro mexicano, el de Tayagua, Zacatecas? José Pascual Antonio Aguilar Barraza, mejor conocido y recordado como Antonio Aguilar, desde 1950 hasta el 2007. Él nació un 17 de mayo de 1919 en Villanueva, Zacatecas. Falleció un 19 de junio del año 2007 a la edad de 88 años en la Ciudad de México. Fue un cantante, actor, productor, guionista, jinete, conocido como El Charro de México. Inició su carrera a principios de la década de los 50. Alcanzó participar en 167 películas, grabando más de 150 discos de larga duración, vendiendo millones y millones de discos durante más de 5 décadas pues en el medio artístico, el de Tayagua, Zacatecas, que por cierto, don Antonio Aguilar nos va a interpretar esto que se llama ¿Qué falta? ¿Qué

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2: En Radio Ranchito, las 8:27, avanzamos saludando para don Agustín. ¿Cómo se la está pasando? Don Agustín Villanueva. Felicidades, don Agustín, el de Guadalajara, Jalisco. 35 años haciendo historia aquí en Tijuana. Se activa el 686-3670. Aló, buenos días. Buenos días. Permítame un minuto, ahorita lo atiendo. Saludos para doña Margarita Muñoz en Chula Vista, California, que quiere escuchar como invitada a Lucha Reyes, un tema del compositor Manuel Esperón, y la grabó Lucha Reyes por allá en el año de 1941. Tema, traigo un amor, Lucha Reyes, invitada de Pedro Infante.

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15: Señor Julio, llamaba para darle las gracias por todas esas bonitas y hermosas canciones que nos presenta en Añoranzas. Lo felicito, felicito a la gerencia. Y a nombre de todo el público que lo escuchamos, quisiera saber la opinión de ellos para con usted. Porque para mí es de los locutores que tienen atención, amabilidad y servicio estupendo. Gracias, señor. Que Dios lo bendiga y siga adelante.
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6: En Radio Ranchito me gusta más. 25 y las 9 de la mañana. Vamos a continuar. Don Juan Ibarra, felicidades, hoy el día del papá. Don Juan Ibarra, escuchándonos en la Colonia Independencia desde 1966, haciendo historia. Puro cora, don Juan Ibarra. Los dos satélites a todo lo que da, uno en la sala y otro en el patio, escuchando Radio Ranchito. Que Dios me lo cuide. Don Juan Ibarra, gracias por su preferencia. Señora Magdalena Castro y familia, María Magdalena, dice, de Culiacán, Sinaloa, desde 1977, haciendo historia. Aquí lo escuchamos en el nuevo milenio. Gracias, señora María Magdalena. Y por este lado, tenemos saludos para San Luis Río Colorado. Inmediatamente se reportó Don Chava, don Salvador García, el de Uruapan, Michoacán, no, Irapuato, Guanajuato, ya lo estaba cambiando, puro Guanajuato, Irapuato, Guanajuato, está presente don Salvador, San Luis Río Colorado, Sonora, está presente, saludos y que Dios me lo bendiga, felicidades, hoy el día del papá, don Chava García, y nosotros avanzamos con más música. Ya está listo, preparado Pedro Infante para complacernos con un tema de Manuel Esperón, tema que Pedro Infante grabó por allá en el año de 1956, El Ídolo de Guamúchil. En su canto dice: yo soy quien soy.
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6: ¡Échele, compadre, y fierro por las 300! ¡Que ya llegó Pedro Infante, el de Sinaloa! ¡Échale! ¡Píquele!
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2: En Radio Ranchito, 20 y las 9 de la mañana, la persona que estoy atendiendo a la línea telefónica, perdón, es que se nos terminó la canción y hay que atender el changarro. Gracias, ahorita lo atiendo, lo sigo atendiendo. Don Felipe Ruiz, puro Durango, otro saludo y otra felicitación en Rosarito, el quinto municipio, está escuchando, por supuesto, Alberto Rubio, puro Chicali, se reporta de Chulavista, California. También para Elba Rodríguez en el Panamericano, puro Guadalajara, Jalisco, desde 1985 en Tijuana, Baja California. Saludos para todos los padres hoy en su día. Gracias. Y también Roberto Rodríguez en Cañada Verde, puro Tepic, Nayarit. Don Roberto Rodríguez, felicidades hoy día del papá. Gracias. Nosotros avanzamos con más de Pedro Infante y sus invitados, don Héctor Ibarra en la mesa que progresa. Dice, aquí lo escuchamos diariamente. Manuel Valdés, felicidades, hoy el día del papá Manuel Valdés, el de Nororotillos, Guasave, Sinaloa, desde 1983, haciendo historia. ¿Quieren escuchar a Pedro Infante con este tema del compositor Rubén Méndez, que por cierto se llama Café con Piquete? Pedro Infante, el ídolo de Sinaloa. 1, 2, 3.
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1: Échale, mi estimado. Te saluda de aquí a ti, Nacho Marín. A todos tus radioescuchas, un fuerte abrazo. Aquí escuchando, escuchando la buena música de Pedro Infante. Mandando un saludo también al tío José, que se encuentra ahí en la Rumorosa. A toda la familia Martínez del Ejido Mérida, claro que sí. Y dejamos pendientes a los demás. Noé Flores, por ahí anda el trailero allá en Estados Unidos echándole gana. Fuerte abrazo, mi Julio. Ánimo.
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3: En Radio Ranchito me gusta más. 12 y las 9 de la mañana. Todos los taxistas, Nacho Marín, felicidades. Hoy el día del papá. Todos los que nos escuchan allá en la capital, pues felicidades a todos los papás. Tengo otro WhatsApp, dice, buenos días, señor Don Julio Rodríguez. Dice, a todo volumen en la colonia alemana. Aquí lo estamos escuchando. Otra de Lucha Reyes, Caminito de Contreras. Ah, quieren escuchar a Lucha Reyes otra vez. A ver, déjenme. Lucha Reyes, muy bien. Caminito de Contreras. Contreras, ahí en la colonia alemana, dice, escuchándolo a todo volumen. Radio Ranchito está presente. Colonia Alemán, aquí en Tijuana, Baja California, México. Pues gracias por su preferencia. Ah, recibí una llamada que, por cierto, se nos cortó. Marco Antonio Medina de la Ciudad de México. Te saludamos desde Tijuana, Baja California, México, allá en la Ciudad de México. Felicidades hoy, Día del Papá, para Marco Antonio Medina en la Ciudad de México, que, por cierto, quiere escuchar a los Astros de Linares como invitado de Pedro Infante. Esto que se llama ¿Qué de raro tiene? Ay. Otro cañonazo musical desde Tijuana hasta la Ciudad de México. Fierro por la 300.

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2: En Radio Ranchito, 8 y las 9 de la mañana, para todos los que nos escuchan en la zona centro en Tijuana, especialmente en la colonia Alemán, de que quieren escuchar Lucha Reyes, de parte de Oscar Beltrán. Oscar Beltrán, gracias por escucharnos. ¿Y qué crees? Aquí está Lucha Reyes con Caminito de Contreras. Otra leyenda musical aquí con Pedro Infante y sus invitados.

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2: 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En Radio Ranchito me gusta más, 4 y las 9 de la mañana. Cristino Mendoza, felicidades hoy, el Día del Padre, escuchándonos en el Valle del Rubí, puro Jalisco, don Cristino Mendoza, desde 1966, haciendo historia. Felicidades, don Raúl Agredano Gómez, también de Jalisco, pero él es oriundo de Yagualica, Jalisco. Felicidades, don Raúl Agredano, escuchándonos en el Rubí desde 1982, haciendo historia. Y para su esposa María Ramona de Escalera, Guanajuato, ahí está el saludo, gracias. También para don Jesús Ventura y de parte de su esposa Gladys en Otay, puro Tabasco, a todos los tabasqueños, don Jesús Ventura, Roberto Rodríguez en Cañada Verde, Tepic, Nayarit, a todos los coras desde 1972, don Roberto Rodríguez, felicidades, hoy el Día del Papá. Otro saludo para Culiacán, Sinaloa, de parte de la señora María Magdalena Castro, del Nuevo Milenio, desde 1976, en Tijuana, y para su hijo Tomás, ahí está el saludo, y también para el señor Félix Flores. Don Félix, felicidades, hoy Día del Padre. Vamos a escuchar a Pedro Infante, para todos los taxistas, traileros, aquí en Tijuana, y en la capital, ahí está el saludo, gracias por escucharnos. Y también para toda la familia Zazueta, ahí está el saludo. Ahí está Nacho Marín, allá en la capital, escuchando La Grande de Mexicali. Aquí está Pedro Infante, del compositor Cuco Sánchez, y la grabó Pedro Infante en el año de 1953. El Mil Amores, el ídolo de Guamuch.

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11: Hola Julio, muy buenos días, muy buenos días. Te hablo de Mexicali, te habla Bulma, Bulma de aquí de Mexicali. Nomás para saludarte y decirte que eres una super gran persona, que tienes mucho amor, tienes mucho carisma, tienes... O sea que, tú, la verdad... Yo he hablado con personas, he platicado con personas, pero nunca he tenido una persona como tú, que tienes ese amor, no sé, hacia todos, ese carisma, esa paciencia. Eres una super gran persona, de veras, Julio. Por eso te hablo aquí desde Mexicali. Y pues eres alguien muy especial. Te aprecio, la verdad. Y la verdad, ahí en la radiofusora donde estás, híjole, tú eres el que ganas mucha gente por tu forma de ser. Tienes mucha paciencia y eso se aprecia mucho. Bueno, nada más para saludarte y pues desearte que siempre estés ahí, siempre estés escuchando, porque tú al escucharte, tú nos tranquilizas, nos calmas y todo eso. Simplemente tu sola voz es muy importante para todos nosotros. Cuídate, Julio, y pues me saludas mucho a este Amparito y a Jesús Rodríguez de Tijuana, a Mauricio Molina también de Tijuana, a Ricardo Ruiz de San Luis, a Nacho Marín, taxista de Mexicali, a Meche, a Lorena, de aquí de Mexicali. Y pues un cordial saludo para ti, porque eres muy especial. Cuídate mucho y ya sabes que te aprecio y ponme la canción que tú quieras, de Pedro Infante. Saludos.
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10: En Radio Ranchito, las 9:05, avanzamos con más de Pedro Infante y sus invitados en este domingo 21 de junio, festejando el Día del Papá. Bueno, pues un saludo para don Joel Flores. Felicidades, Joel Flores. Él es originario de la Ciudad de México. Desde 1985 llegó a Tijuana saludando a su esposa Evelyn. Ahí está, gracias. Rosalino Álvarez quiere el muñeco de Oaxaca, dice. Bueno, pues ya la estamos programando. El muñeco para Rosalino Álvarez y Micaela Sotero, escuchando Radio Ranchito. Ahí está doña Micaela Sotero, de parte de Rosalino Álvarez, en la obrera tercera sección. Están presentes. Vámonos a la persona que me solicitó, a Lorenzo de Monteclaro. Con muchísimo gusto le vamos a complacer. A ver si ya lo tenemos listos. Mexicali también está presente. Familia Ibarra Benítez. Ahorita me están llegando varios saludos de Mexicali. Lorenzo Hernández Martínez, mejor conocido como Lorenzo de Monteclaro, desde 1958, cuando inicia su carrera a nivel profesional, oriundo de Cuencamé, Durango. Nació el 5 de septiembre de 1939. Es un cantante, actor de música regional mexicana. Su estilo principal es lo norteño, el saxofón, el acordeón y bajo sexto. También ha grabado con mariachi y la banda sinaloense más de 100 discos de larga duración y ha participado en 151 películas. Bueno, mejor lo vamos a escuchar con un tema del señor Federico Méndez, precisamente es el compositor, y tema que grabó por allá en el año de 1981, Lorenzo de Monteclaro, el de Durango, ese señor de las canas.

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2: 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En Radio Ranchito me gusta más, 9:10. Avanzamos para Leonel Castañeda en el Valle de Mexicali, kilómetro 57. Don Leonel, felicidades hoy, el Día del Papá, y a toda la familia Castañeda, kilómetro 57, escuchando la Grande de Mexicali. Bulma Rodríguez en Mexicali también, ahí está listo, dice, puesto, escuchando la Grande de Mexicali. Para toda la familia Plasencia, doña Isabel Plasencia en la colonia Progreso en Mexicali, la familia Plasencia en Sandoval, David, ¿cómo se la está pasando? Y a todos los que nos escuchan allá en la capital. Ya está, a ver quién me solicitó el muñeco de cuerda para Micaela y Rosalino, el de Oaxaca, desde 1970, este tema de Rubén Fuentes en la voz de

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2: Pedro Infante, quien nació en Guamuchi, Sinaloa, para ser ídolo de México, siendo recordado por todos los mexicanos por cientos de canciones e innumerables películas. Los felicito, señor Julio Rodríguez, por su programa de Pedro Infante, su servidor y amigo Miguel Ángel Machado Soto.
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3: En Radio Ranchito, 9:17. Me están solicitando la voz de Lorenzo Antonio, mis padres. Ahorita le vamos a doña Reina y su esposo Alejandro de Guadalajara, Jalisco, 33 años en Fraccionamiento Soler. Felicidades, don Alejandro, don Erasmo, felicidades a toda la familia Huerta en la Gloria, para toda la gente de Puebla. Ahí está el cordial saludo. Ahora sí, ya estamos listos porque Pedro Infante nos va a interpretar este tema de Marcelo Salazar, y el tema se llama Pa' que sientan lo que siento, en la voz de Pedro Infante, el ídolo de Sinaloa. ¡Ay, ay, ay!

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2: 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En Radio Ranchito me gusta más, 9:21, avanzamos. Javier Cortés en el Rubí, puro Tijuana. Don Javier, felicidades el Día del Padre y que se la esté pasando extraordinario. Doña Margarita Muñoz en Chula Vista, California, originaria de la Ciudad de México. Dice doña Margarita, desde 1962, haciendo historia por esas tierras. Gracias, doña Margarita. Don Cecilio Camacho, kilómetro 57, San Luis Río Colorado, Sonora. El don Cecilio es de Guasave, Sinaloa. No, del Burrión, Guasave, Sinaloa. Don Cecilio Camacho, felicidades, don Cecilio. 30 años haciendo historia por ahí en San Luis Río Colorado, Sonora. Gracias. Y nosotros avanzamos más música. Solamente para usted, que me están solicitando la voz de Lorenzo Antonio. Este tema del compositor Miguel Ángel Flores y de Lorenzo Antonio, tema Mis Padres, aquí en Pedro Infante y sus invitados.

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3: En Radio Ranchito me gusta más. 9:25 para Francis Valera, Ramón González, don Ramón. Ahí está el saludo. Felicitaciones por ser Día del Padre para toda la gente de Ameca, Jalisco. Dice, desde 1985 haciendo historia aquí en Tijuana. Pero son de Ameca, Jalisco. Lo escuchamos diariamente en El Dorado. Pues ahí está el saludo para Francis, Ramón González, Amica Jalisco, está presente. Tencha Vadillo, ¿cómo se le está pasando a toda la familia Vadillo? De parte de Sebastián Uribe en Ajacuba, estado de Hidalgo. Ahí está el saludo. Gracias por escucharnos, José Manuel Vázquez Ramírez. Felicidades, el Día del Padre en Rosarito, el quinto municipio desde 1996, haciendo historia, ya 30 años, José Manuel. El de Oaxaca, presente, Pedro Infante, ya está listo, preparado, con otro tema de Chucho Monge, el compositor. Esto se llama nada más o menos que Las Cartas Marcadas, con el ídolo de Guamú.

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1: Buenos días, don Julio. Un saludo de aquí de Gorditas, estilo Durango, de acá del 7076. Un saludo para todos los padres de Durango y de Tijuana. Y a usted también, don Julio, por darnos ese programa tan divertido. Muy amable, muchas gracias y feliz domingo.
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2: En Radio Ranchito, 27 y la 10, el tiempo corre, vuela y hay que aprovecharlo a lo máximo. Por supuesto, tenemos saludos para la capital, allá Mexicali está presente. Gabriel Uribe, fraccionamiento del Pedregal en Mexicali, ahí nació en 1959, don Gabriel, felicidades, hoy día del padre. Y también para José Antonio y su esposa doña Carmen López, escuchándonos en el Sausal de Rodríguez, ahí está José Antonio, felicidades. Y Armando Vázquez en Los Pinos, aquí en Tijuana, puro Tijuana, don Armando Vázquez, felicidades. Por ser día del padre. Benjamín Castillo en Lomas de la Presa, el de Cananea, Sonora. Don Benjamín, ¿cómo se la está pasando? Desde 1968 en Tijuana, Baja California, México. Vámonos, porque tenemos invitado a nada más y menos que a Lalo Mora, que nos va a interpretar un tema que la grabó, por cierto, Lalo Mora con Los Invasores de Nuevo León por allá en el año de 1983. Pero ahora lo vamos a escuchar con su grupo, el grupo Peregrino. Este tema, me refiero a ti, la voz.

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2: 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En Radio Ranchito me gusta más, 22 y la 10 de la mañana en Mexicali, allá en el ejido Veracruz, escuchándonos don Martín Mercado, oriundo de Navojoa, Sonora, todos los mayos. Ahí está el cordial saludo desde 1972 haciendo historia en la capital. Don Martín Mercado, felicidades, hoy día del padre, que se la pasen pues contento, feliz, rodeado de toda su apreciable familia, pero ahí está, escuchando Añoranza Doble X a través de la grande de Mexicali. Gracias, Mexicali. Vámonos rápido porque aquí está nada más y menos que Pedro Infante. Me atrevo a decir que fue el primer éxito, el primer tema que grabó Pedro Infante en su carrera profesional como artista. Fue en el año de 1943. Y sí, me atrevo a decir que fue el primer éxito que tuvo Pedro Infante, el ídolo de Guamuchil, tema Durazno, el Durazno.

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2: En Radio Ranchito, 17 y las 10 de la mañana, don Rafael Hernández, que se reporta del fraccionamiento Soler. Él es originario de Guadalajara, Jalisco, desde 1962, haciendo historia. Don Rafael Hernández, felicidades hoy, Día del Padre, para Amada Valenzuela, para todos los coras, Juan Manuel León, don Juan Manuel León, en el Rubí, el de Durango. Don Juan Manuel dice, llegué a Tijuana en el año de 1956, felicidades. Y también dolor para Vicente Landín Romero en el Testerazo. Vicente Landín Romero, felicidades. Hoy el día de los padres, del papá, oriundo de Guanajuato. Para toda la gente de Guanajuato, ahí está presente. Vámonos a Benjamín Ochoa en Tecate. También Pedro Corrales en el Ejido. Primo Tapia, aquí está nada más y menos que el amigo del pueblo. Gerardo Reyes con este tema del compositor José Vaca Flores, éxito de 1978. Estas son las verdades amargas. Otro cañonazo musical invitado de Pedro Infante y Fierro por la 3.

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1: Hey, dale, mi estimado, te saluda aquí a ti, Nacho Marín, a todos tus radioescuchas, un fuerte abrazo, aquí escuchando, escuchando la buena música de Pedro Infante, mandando un saludo también al tío José, que se encuentra ahí en la Rumorosa, a toda la familia Martínez de Ejido Mérida, claro que sí, y dejamos pendiente a los demás, Noé Flores, por ahí anda el trailero allá, en Estados Unidos, echándole gana. Fuerte abrazo, mi Julio, ánimo.
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2: En Radio Ranchito solamente nos faltan 10 y serán las 10 de la mañana, rapidito, vámonos porque el tiempo corre, vuela. Ah, saludos para Marcos Mireles en Rosarito, el quinto municipio, felicidades don Marcos Mireles, y también para don Rafael Amaral, felicidades hoy el día del papá. Don Rafael Amaral en la Colonia Obrera, segunda sección de Jalisco, desde 1952, haciendo historia para su hermano Guillermo Amaral Ramírez en Mexicali, escuchando La Grande. Gracias. Y nos vamos con el siguiente tema con Pedro Infante. Es un tema del compositor Ismael Torres Romo. Este tema que lo grabó Pedro Infante en el año de 1954. ¿Cómo me has dejado, Pedro Infante, el ídolo de Sinaloa?
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3: En Radio Ranchito me gusta más. 7 y las 10 de la mañana nos vamos prácticamente con los últimos dos temas musicales. Ya el tiempo se me echó encima. Tengo 10 canciones todavía pendientes, dos invitados. Saludos y felicitaciones para el señor Osuna, don Jesús Osuna. Felicidades hoy, día del papá, de parte de su hijo Víctor Osuna, escuchándonos en la gloria. Ahí está la felicitación para don Jesús Osuna, de parte de toda la familia Osuna, especialmente a don Víctor, que se reporta de la gloria. Ahí está Héctor Ibarra también en la mesa, el de Santa Rosalía, Baja California Sur, con ¿cuántos? 75 años en Tijuana. Pues gracias, gracias por su atención. Regresamos el próximo domingo de 8 a 10 con más de Pedro Infante y sus invitados. Mañana, lunes, de lunes a viernes, los espero en dos horarios, de 6 a 7 y de 9 a 11, con Añoranza Doble X, enlazados a la grande de Mexicali. Gracias a todo el equipo de Radio Cadena Enciso por su apoyo. Con permiso, que Dios me los cuide a cada uno de ustedes. Mi nombre es Julio Rodríguez, miembro activo del Sindicato de Trabajadores de la Industria de la Radiodifusión, Televisión, Telecomunicaciones Similares y Conexos de la República Mexicana, STIR, sección Tijuana, con la autorización, con la matrícula 15958. Si Dios me presta vida, mañana, a partir de las 6 de la mañana, estaremos con la mejor música de ayer, de hoy y de siempre. Recordar es volver a vivir. Y vamos a recordar a don Cornelio Reina Cisneros, que fue su nombre completo. Estuvo activo en el medio artístico desde 1963 a 1997, más de 30 años de trayectoria artística. No una biografía tan amplia. Mejor, por falta de tiempo, mejor lo escuchamos. Me despido. Hasta mañana. A todos los papás, feliz Día del Padre, y que la sigan pasando pues excelente, en compañía de toda su apreciable familia. Cornelio Reina con mariachi. Te vas, ángel mío.

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4: Muy buenos días, ¿cómo se encuentra usted? 21 de junio. Hoy empieza oficialmente el verano, pero antes de todo, miren nomás lo que tenemos preparado, ¿eh? Hay que recordar que hoy es el Día del Padre. Felicidades, Julio. Felicidades, Carlos. Felicidades, doctor Torres. Felicidades a todos los padres y a los de San Diego también. Y si están jugando, pues que nos den un triunfo por lo menos el día de hoy. Y para todos ustedes, quiero pensar que en casa hoy habrá planes, levantarse tarde posiblemente, o levantarse temprano, preparar la famosa carne asada o cualquier otra actividad, o ir al restaurante o ver los partidos. Total, hay mucho que hacer el día de hoy, pero descansando. Bueno, mire, esta mañana vamos a tratar un tema interesante aquí con el doctor Alejandro Torres. Usted sabe, él es médico dedicado más a lo laboralista, pero finalmente es un médico. Y estuvimos platicando relacionado con los temas de la postura de la columna. Recuerde usted que la semana pasada estuvimos platicando con nuestro amigo Ernesto Alejandro, su tocayo, Méndez, que es neurocirujano, y hoy tenemos algo muy relacionado con las actividades de los movimientos de la columna, es decir, la higiene de la columna vertebral. Buenos días, doctor Alejandro, feliz día.
6: Buenos días, gracias por la felicitación, igual felicidades a todos, gracias a su auditorio también, felicidades a todos los papás. Pues ahí mire aquí, el tema de la higiene de la columna, yo creo que es un tema relevante desde el punto de vista cotidiano. Ya no dijéramos así, si nosotros no queremos que evolucione hasta un tema de neurocirugía o recuperar o necesitar rehabilitación, sí. Pues el día a día hay que cuidarla y eso empieza hoy, ¿verdad? Entonces sería un buen propósito de los papás cuidarnos y cuidar nuestra columna.
4: Pues es que acuérdese que los padres de familia nos volvemos como la columna vertebral de las familias. Hablando de actividades ancestrales como el padre proveedor, ¿verdad? Aquí es que esté en buenas condiciones. Y en este caso, bueno, el eje de la salud, el eje de, pues, de tantas cosas en la vida, la columna vertebral. Y no le tomaríamos en cuenta si no nos percatamos en que es un tema, pues, muy importante, porque esto empieza inclusive desde la niñez, que ahorita lo va a explicar el doctor Alejandro.
6: Sí, sí, de hecho, como le comento, hay unas preguntas que siempre les hago cuando me toca dar una plática relacionada con temas de columna. ¿Para qué nos sirve? ¿Para qué nos sirve la columna, no? Y a lo mejor una siguiente pregunta.

0: sería si alguna vez hemos tenido dolor de espalda o dolor
1: Yo
0: de
1: creo
0: la
1: que es muy
0: espalda alta o espalda
1: cotidiano,
0: baja, ¿sí?
1: es muy
0: Y
1: cotidiano.
0: como usted bien dice, mucho tiene que ver con nuestra postura, cómo acostumbramos a acomodarnos o a sentarnos o a acostarnos, inclusive para estar de pie. Hay reglas para todo eso porque hay buenos hábitos o buenas posturas y hay las que no. Desafortunadamente, pues estamos acostumbrados ahora con los medios de, vamos, las computadoras o las televisiones o los celulares, estar en una postura agachados, encorvados, con las manos levantadas y no necesariamente a unos 90 grados, por decir algo, ¿no? Entonces, esto hace que la columna pierda su alineación. La columna está diseñada para estar derecha. Si nosotros tomamos una imagen radiológica y le tomamos una vista lateral, tiene curvaturas que son fisiológicas, es decir, está diseñada para soportar el peso. El peso corporal, un peso sano también, igual eso es otro tema, pero y si lo vemos en una posición de frente, la columna está perfectamente derechita. ¿Esto qué quiere decir? Que la columna, yo a veces se los comparo como un muro. Un ladrillo es un cuerpo vertebral, una vértebra, la mezcla sería un disco intervertebral y luego
1: Ah,
0: viene
1: qué interesante
0: el ladrillo, ¿no?
1: comparación.
0: Entonces, un muro que está perfectamente derechito y soporta el peso que debe de soportar, pues no le pasa nada. Va a durar ahí años y felices días, ¿no? Pero si nosotros le metemos una carga extra, una sobrecarga, pues esos cuerpos vertebrales, esos ladrillos, van a tener desgastes o van a comprimir esa mezcla y esa mezcla tendrá que salir por algún lado para otro. Entonces, es donde empezamos a comparar con ciertos padecimientos.
1: Yo entiendo por lo que platicábamos que la higiene de la columna, y qué curioso, higiene, cuando hablamos de higiene, lávese las manos, de higiene, lávese la boca, de higiene, báñate, estamos hablando de higiene, lo que primariamente comprendemos. Pero la higiene de la columna va relacionado con postura, va relacionado con movimientos que realizamos y va relacionado con hábitos, ¿verdad?
0: Así es, inclusive con el manejo de cargas.
1: Ah, principalmente.
0: Exacto, sí, porque como usted bien dice, buenos hábitos de postura, cómo estar sentados en forma correcta. La ergonomía nos habla de ángulos de 90 grados, pantallas a 90 grados, piernas a 90 grados, cadera a 90 grados, para que la espalda esté en su posición anatómica funcional que le permite soportar bien el peso y desarrollo, ¿no? Pero también tenemos hábitos de movimiento, cómo vamos a movernos para empujar o jalar algún objeto o cómo lo vamos a levantar dependiéndose de sus diferentes alturas. Hay objetos que van a estar a nivel del piso, a nivel de la cadera o por arriba de los hombros. Y todas estas posiciones de las cosas que vamos a movilizar tienen que tener una buena técnica para que se hagan de una forma lo más apropiada. Como vamos a ver más adelantito, un manejo de cargas, si nosotros cargáramos algo y está muy retirado de mí, el peso se va a multiplicar del objeto. Y si lo hago en una posición inclinada, las fuerzas se van a distribuir diferente y nos van a ocasionar lesiones.
1: Eso es bien curioso porque hablando del Día del Padre y hablando del hombre en sí mismo, pues uno siempre presume su fuerza, ¿verdad? Y me voy a ir a un, digamos, testimonio en relación a la mitología como Hércules, ¿no? El hombre más fuerte de, según las historias. Y bueno, la fuerza, ¿no? Medirse por fuerza. Pero realmente lo que yo alcanzo a distinguir es que los músculos se usan o el cuerpo los usa para cargar. Y luego los ligamentos se usan, bueno, ligamentos y tendones para generar velocidad, o sea, el impulso.
0: Así de fuerza, así es.
1: Entonces, estos dos elementos tienen un valor de importancia. Y qué curioso, porque lo llegamos a ver en la escuela, yo hablo de la primaria, así, vestigios de lo que recuerdo que nos daban de las clases de biología junto con un poquito de anatomía y luego en la secundaria lo mismo y luego ya en la preparatoria otra vez volvemos a ver estos temas pero con un poco de profundidad según a qué te quieres dedicar en la profesión y ya te dedicas a la profesión que corresponda y en el caso de la medicina obviamente que vamos a ver todo el complejo de un cuerpo humano y las demás disciplinas se salen de esta a excepción de psicología o la odontología que estamos relacionados con la medicina. Pero finalmente, pues hay un que ver muy importante, ¿no? De los quehaceres que tiene. Una persona que trabaja en escritorio, vamos a hablar de una jornada de 8 horas.

0: protegiendo hasta las lumbares, y de ahí, en todo ese trayecto van saliendo raíces nerviosas que se van a discurrir entre prácticamente los músculos, los mismos huesos, van a llegar hasta nuestras manos, nuestros pies, las estructuras internas de los órganos del abdomen o del tórax, y ellos van a estar mandando información y recibiendo información. Es por eso que podemos hacer movimientos, podemos desplazarnos. Por lo tanto, al cuidar nuestra postura, es muy importante. Como usted bien menciona, pareciera y creemos que estando sentados no corremos ningún riesgo porque estamos sentados y no estamos cargando nada. Pero la verdad es que estar sentados implica que el 60% de mi peso corporal está precisamente de la cadera para arriba. Entonces, si yo no adopto una buena postura, esto va a generar ese desgaste. Hablaba esa comparación con ese muro. Si yo no estoy derecho, entonces esos desgastes de los cuerpos vertebrales se van a hacer en sus orillas o lateralizarse o empezarse a encorvar, y esos desgastes van a hacer esas compresiones de esas terminaciones nerviosas que al final se van a traducir en dolor. Ya no nada más en dolor neuropático, que te va a tener que el origen el sistema nervioso, sino también el dolor musculoesquelético por la sobredistensión de esos ligamentos y tendones que al final se van a traducir en dolor. Entonces, el buen hábito de postura me va a permitir que yo, a través de cierto tiempo, trate de evitar estas lesiones. Y lo que mencionábamos, las pausas activas son esos tiempos en los que cada determinado tiempo, por lo menos cada hora, después de estar en un espacio, en una posición estática, porque nos hace daño tanto el movimiento no mal diseñado con una mala técnica, como la posición estática durante mucho tiempo nos va a degenerar rigidez, nos va a rigidez, esa cansancio de los músculos, el sobreestrés de los músculos. Por lo tanto, esas pausas activas lo vamos a realizar cada hora, por lo menos, que son pequeños ejercicios que nos permiten, desde los dedos, las manos, el cuello, que nos pueden esas dinámicas que se siguen en muchas empresas. Muchas empresas cada determinado tiempo tocan un timbre, por ejemplo, y todos se levantan, rompen la posición y hacen ejercicios con sus manos. Ya los médicos de las empresas les tienen ciertos patrones de ejercicio, y eso entonces permite que hagan actividades hasta 3 o 4 o 5 veces durante el día. Eso es benéfico porque mantiene el músculo activo, le quita la rigidez, le quita el estrés al músculo. Entonces, veamos cómo una cosa nos va a llevando a otra para proteger nuestro sistema musculoesquelético.
1: Y si tiene alguna pregunta que hacernos, con todo gusto, marque el 664-686-3670. Aquí voy a mencionar algo importante a los amigos choferes del autotransporte. ¿Cuántas horas se la pasan manejando una unidad? Obviamente que no es lo mismo una camioneta de pasajeros, por la forma en que están diseñados los sillones, pero las horas. En una ruta, ¿no? Por ejemplo, del centro de la ciudad de Tijuana hasta la presa Rodríguez. La otra sería en los vehículos que son los transportes de taxi. La posición del sillón es completamente diferente a la de un autotransporte de carga, ¿no?
0: Sí.
1: Entonces también tiene mucho que ver. Creo que cada 45 minutos debes de darte un tiempo para por lo menos caminar 5.
0: Sí, de hecho aquí le agregamos todo un tema más, como usted bien menciona, la vibración. Porque hay vehículos que tienen un buen soporte. Los que están diseñados para pasajeros o los vehículos sedán, pues están diseñados para precisamente amortiguar esas vibraciones excesivas. Pero cuando son vehículos de carga, como son los tractocamiones o son no sé, un montacargas, por decir algo, tiene un sistema de amortiguación muy, muy diferente porque van a manejar cargas. Entonces la vibración se repite todavía, se reproduce más en el asiento. Con mucho más razón, se ajustan los tiempos donde se tienen que hacer ese tipo de pausas activas para quitarle esa sobreesfuerzo a esa columna. Es correcto, así forma parte de.
1: Es increíble que algo tan, digamos, sencillo, porque yo lo veo sencillo, no tiene su complejidad. Inclusive hasta para levantarte de una silla hay recomendaciones.
0: Así es, sí, así es. Sí, es más cuando muchas veces, de hecho, hasta para levantarnos de la cama. Hay recomendaciones para levantarnos de la cama, hay recomendaciones para levantarnos de la silla. ¿Por qué? Bueno, porque tenemos que tener esa técnica donde nos apoyemos en brazos y piernas, no con la espalda, para hacer los movimientos de levantamiento, aún del mismo peso, del propio peso, ¿no?
1: Y luego algunos clínicos dicen que la columna no nada más se lastima en accidentes, sino en las actividades cotidianas. Y aquí tiene mucho que ver, pues, el peso que tienes como persona, cuál es tu peso ideal. Yo creo que todos deberíamos de saber cuál es mi peso ideal correcto. O sea, el punto medio de lo que carga el mismo cuerpo, la misma columna, ¿no? Entre órganos, llaman vísceras, músculos, grasa, todo el complejo orgánico del cuerpo.
0: Sí, lo primero que va a cargar nuestro cuerpo, pues es nuestro propio cuerpo, ¿verdad? Nuestro sistema musculoesquelético es el primero que se va a quejar de nuestro sobrepeso o nuestra obesidad. Y ahorita tenemos que ver el sobrepeso o la obesidad no como un tema estético, sino como un problema de salud. El problema en el ambiente laboral, y se los comento mucho a los trabajadores, es no nada más van a cargar el peso de la carga que están levantando, no nada más se va a unir el bueno o mal hábito que tengamos en posturales, también se va a agregar el sedentarismo. Alguna vez tocamos el tema del sedentarismo aquí en el programa,
1: sí, cómo no.
0: Y mencionábamos que el sedentarismo es la madre de todas las enfermedades, entre ahí la obesidad. Entonces, una persona que tiene el 60% de su peso corporal de la cintura para arriba y está sentado 8 horas trabajando, una persona que vamos a poner 100 kilos, va a meter 60 kilos que va a soportarse en la posición de sentado. Si nosotros aparte agachamos la cabeza para trabajar con la computadora, vamos a multiplicar el peso de la cabeza, que en promedio son de 2.5 a 2.8 kilos. Entonces vamos a tener multiplicado por 5 directamente cargado sobre la columna cervical. Entonces seguramente va a haber dolor. Entonces el 80% de la población mundial vamos a tener un dolor en alguna parte de la columna.
1: Generalmente la queja mayor es en las lumbares.
0: Así es.
1: Uh-huh. Y la columna se divide en 4 grandes campos, ¿no?
0: Así es, está la columna cervical, son 7 vértebras cervicales.
1: En la parte del cuello para irnos ubicando.
0: Así es, la parte donde están las paletas o las alitas o los homóplatos, son 12 cervicales, 12 dorsales, perdón.
1: Dorsales. Uh-huh.
0: Y son 5 lumbares, 5 lumbares y la columna sacra.
1: Uh-huh. Son los 4 componentes y cada uno tiene condiciones específicamente particulares.
0: Claro, cuando estudiamos la columna vertebral vemos que las cervicales tienen una estructura donde van a tener la mayor parte de lo que es la médula espinal, o viene la columna dorsal donde también está muy ensanchada ese agujero donde pasa la columna, lo que pasa la médula espinal, porque va a lanzar todas esas terminaciones nerviosas a lo que son extremidades y vísceras como corazón, etcétera. Y ahí la columna lumbar en promedio aproximadamente entre la lumbar 1 y la lumbar 2 termina esa médula espinal, pero lanza toda una serie de terminaciones nerviosas que van a bajar hacia las extremidades inferiores y hacia las vísceras. Entonces, todas, como vemos, está esa columna vertebral, va a proteger esa columna, esa médula espinal, y por tanto es una de sus funciones principales. Por eso las fuerzas y los ejercicios y los movimientos tienen que ser en brazos y piernas, no con la espalda.
1: Es interesante porque yo recuerdo en nuestras clases de anatomía humana, mm-hmm, y luego las de fisiología particularmente y sistema nervioso, en el tema de estos tres componentes a la hora de unirlos para su estudio, pues es la función, la sensación prácticamente y la estructura de protección, como usted bien lo dice, pero en lo particular ves como una gran cableado en la ciudad, ¿verdad? Hasta una central, y de ahí se distribuyen muchas cosas, como en el caso de la telefonía o el caso de la electricidad, por ejemplo, que permite distinguirlo o compararlo para poder decir si hay una ruptura de un cable en un lugar, pues se va a cancelar una parte del servicio, ¿verdad? Entonces es bien importante estar muy atentos y pendientes de estas sensaciones, pues que nos funcionen bien. Y yo quisiera decirle a usted, a ver, doctor, aquí las señales de alerta, en particular el dolor, cualquier parte de la columna, ¿no?
0: Así es, el dolor, y el dolor, ahí hay una diferencia entre el dolor agudo y el dolor crónico.
1: Correcto.
0: Y el dolor agudo, la intención principal es que si tenemos dolor, bueno, pues atenderlo, definitivamente es atenderlo. Pero ese dolor agudo, cuando es un dolor que se controla a lo mejor con alguna cuestión general, no se repite, no aumenta de intensidad, se mantiene estable, vamos, y se elimina, ¿no? No se vuelve a repetir. Pues es un dolor que a lo mejor hice algún movimiento inapropiado, bueno, lo corrijo. Pero cuando ese dolor se hace persistente, este dolor va aumentando de intensidad, está, de hecho, me puede crear hasta limitación funcional. Eso ya es un dolor crónico, y ese dolor crónico tiene que atenderse porque ya hay factores que están generando su persistencia. Y entonces hay que empezar a trabajarlo. No hay que ver, acudir obviamente la parte médica para que pueda determinar el origen de ese dolor. Y el dolor se diferencia, el dolor musculoesquelético tiene ciertas características. Usted lo acaba de mencionar muy bien, el dolor neuropático tiene otras características, el dolor visceral tiene otras características. Entonces
1: Hay que
0: el médico
1: distinguirlos.
0: hay que diferenciarlos para
1: Sí.
0: que podamos ayudar al paciente a definir dónde está el problema, ¿no?
1: Y luego los cuadros inflamatorios. Esto tiene que ver con alimentación, sueño, excesos. Uy, hay tantas cosas ahí. Y cuando decimos hay que conocer el cuerpo, es para poder atender todos estos detalles. Y hablo en general, cualquier parte del cuerpo lo tienes que conocer, cómo se presenta. Nada más ayer atendí a una chica de 21 años de edad. Yo la revisé en febrero y dejó de venir hasta el día de ayer. Entonces estamos hablando de casi 4 meses. Y la verdad le digo, tienes que conocer tu cuerpo para atenderlo a tiempo. La conciencia que queremos promover es cómo cuidarnos y estar en contacto con sus médicos o su médico de cabecera, como se llamaba, o familiar. O médico particular, como usted quiera, pues que le atienda y que le esté vigilando, monitoreando sus condiciones. Esa es la razón de la medicina, no de ir al doctor cuando tengo problema.
0: Así es, no, la medicina tiene que ser preventiva. Es
1: Totalmente.
0: preventiva, por eso hablamos ahorita de una buena alimentación, donde nos permita mantener un peso aceptable, un peso, digo, hablamos de obesidad, hablamos de sobrepeso, entonces caer en eso ya estamos poniéndole riesgos a nuestro sistema musculoesquelético. La actividad física nos permite mantener músculos elásticos y fuertes. Y entonces van a tener mayor tolerancia a las exigencias del trabajo o de la rutina diaria, ¿no? Evitar ese tipo de situaciones. Buenas técnicas de manejos de cargas. Si mi trabajo implica manejar una carga, debemos preguntar cuál es la mejor técnica que me permita movilizar las cargas, porque algunas, como el comentario, estarán a nivel del piso, a nivel de la cintura, por arriba de los hombros. La repetición, la fuerza que necesito para realizar esa carga, incluye factores de riesgos que pueden lastimarme. Entonces, una buena técnica
1: A
0: está
1: ver,
0: bien.
1: un ejercicio. Si yo tengo un peso de 70 kilos, ¿cuánto es lo que me permitiría yo cargar en peso?
0: No, el peso ya está estandarizado a nivel desde 20, 25 kilos. Y a nivel industrial no debe rebasar, inclusive algunos ya consideran carga el peso por arriba de los 3 kilos. Ya eso
1: Arriba de
0: ya es
1: 3
0: peso, ya
1: kilos.
0: es peso, sí, ya es carga.
1: Excedido.
0: Porque tiene que ser, porque no es tanto la carga, es la repetición. Muchas veces son 3 kilos, pero son 100 cajas o 200 cajas, ¿no?
1: Sí,
0: Entonces ahí es donde
1: se
0: existen sus
1: multiplica.
0: variantes, es correcto.
1: No, pues si yo veo por ahí, por ejemplo, en el mercado de abastos, los costales de productos, ¿no? ¿Cómo los cargan arriba? 50 kilos. Cuando descargan los camiones
0: Así
1: en las centrales de abasto o cuando los cargan, como sea.
0: es,
1: O
0: sí.
1: sea, todo lo que le metemos de más. Cuando estás joven, lo toleras, pero cuando estás ya grande,
0: Así es,
1: ya
0: sí.
1: ni siquiera un galón de leche.
0: Sí, de hecho hay reglamentaciones que establecen los límites de carga para jóvenes, mujeres o personas en edad adulta. Entonces ahí las empresas establecen esos niveles de pesos de carga que tienen que levantarse por las personas.
1: Ahora, vamos un poquito con los niños, en primaria, que están sentados más o menos la hora, que son como 50 minutos, 45 minutos por una clase.
0: Así es.
1: Ese es el tradicional tiempo, ¿verdad?
0: Así
1: Y
0: es.
1: luego un descanso y otra vez, porque después de ese tiempo ya no se retiene nada.
0: Sí, de hecho en los niños es un tema diferente, son personas en constante movimiento y entonces el maestro tendrá que tener la habilidad de, a través de ciertas rutinas, probablemente donde tengan que tener cierto ejercicio, volver a mantener la atención. La posición de sentado, pues solamente hay que empezar a formarlos desde ahí para que tengan buenos hábitos de postura, ¿no?
1: Aunque hoy en día, bueno, ya se manejan otras técnicas para evitar esas fatigas, ¿verdad? Ahora, en cuanto a hacer actividades en actividades de oficina en casa, ¿cuáles son las recomendaciones? Porque cambia el ambiente.
0: Sí, la ventaja del famoso home office o trabajo en casa También tenemos que contemplar, a lo mejor nos sentimos con la tranquilidad de que estamos en casa y podemos permanecer un buen tiempo ahí y quizás no seguimos ciertas rutinas. Y lo menciona muy bien, Doc, porque a veces cuando les doy las pláticas de manejo de cargas y buenos hábitos de postura, siempre relaciono la parte laboral con la parte de casa, la extralaboral. Porque pensamos que nada más existen factores dentro de la empresa de lastimarnos cuando también los hay afuera, ¿no? Entonces afuera cargamos niños, cargamos la minita de gas, cargamos el garrafón de agua, el cesto de basura, la bolsa del mandado. Y si no lo hacemos con las mismas técnicas que nos enseñaron dentro de la empresa, pues el riesgo es de lastimarnos más afuera que adentro. En el home office ocurre la misma situación. Estamos en casa y pensamos que no debemos de seguir esas reglas de buenos hábitos de postura o esas buenas técnicas que nos enseñan. Y entonces nos relajamos. Adoptamos posturas incorrectas y ahí es donde nos lastimamos.
1: Ahora, en cuanto a los tirantes como este.
0: Estos soportes son correctores de postura. Vemos que no tienen un tema rígido, pero sí nos recuerdan que tenemos que adoptarnos, impiden que nos encorvemos. Cuando nos encorvamos, pues obviamente obtenemos otra vez una postura correcta. Esto para convertirlo más adelante en un hábito. Hay otros que van a ir un poquito más rígidos, como estos, que tienen varillas y que abarcan prácticamente desde la columna dorsal hasta la columna lumbar, y eso nos permite también que estemos constantemente corrigiendo nuestra postura, que nos recuerdan que
1: Es como una memoria externa.
0: con una memoria externa, sí. Estos son muy prácticos porque pueden estar prácticamente de uso cotidiano. Obviamente hay los que son terapéuticos, ¿no? Y esos tienen adoptan otras características que nos forzan sí o sí a mantener una postura derecha, mucho más cuando son cirugías de columna o cuando son temas de hernias discales, cosas de ese tipo. Ahí los expertos, como usted bien menciona, el neurocirujano o el
1: Sí.
0: traumatólogo, nos dirá cuál
1: Doc,
0: vamos a
1: y
0: utilizar.
1: las fajas que prácticamente según la labor o el trabajo que tenga la persona, usar las fajas.
0: Sí, el tema de la faja es un tema actualmente muy variable, porque ya no se recomienda tanto.
1: Ah, mira qué interesante.
0: Daba una falsa sensación de seguridad y entonces le recargábamos el compromiso a la faja de manejar la carga. Hoy por eso la regla es fuerza se hace con brazos y piernas, no con la espalda. No le de, si la quieren utilizar, lo pueden utilizar, pero la técnica de manejo de carga es en brazos y piernas, no con la espalda.
1: Hay que practicar porque tal vez los malos hábitos es no recordarnos que hay que cuidar la columna.
0: Así es, y recordemos que la columna parte de soporte, protege nuestro sistema nervioso, nos permite que ese sistema nervioso funcione para que nos dé movilidad, nos dé fuerza, nos dé coordinación, estabilidad, equilibrio en términos de la estabilidad de la fuerza muscular. Entonces la columna tiene un papel, obviamente como muchos de nuestros órganos o todos, importantísimo, ¿no?
1: Ahora, en el caso mencionaba usted de levantarse de la cama, ¿cómo debe de ser? Porque tiene una técnica eso.
0: Sí, lo ideal es que primero bajemos las piernas y después incorporemos el tronco, ¿verdad? Para que podamos no cargarle. Imagínense, el 60% del peso corporal y lo levantamos prácticamente haciendo un abdominal en la mañana, cuando vemos que ya se nos hizo tarde, pues ahí le estamos metiendo hay gente que se lastima solamente de levantarse,
1: Nada más con eso,
0: porque
1: porque
0: está cargando su
1: es como
0: peso.
1: manejar un músculo en frío
0: Así es, y está cargando
1: y
0: su
1: se
0: propio peso.
1: contracturan.
0: Es correcto. Cuello o dorso de la espalda. Y vámonos. Entonces sí tenemos que primero bajar las piernas y después incorporar el tronco y empezar a
1: Le
0: caminar.
1: voy a dar un dato que me llamó mucho la atención. Para lavarse los dientes, para cocinar o lavar la loza de la cocina, son actividades que hacemos agachándonos.
0: Es correcto, sí.
1: Porque los muebles no están a una altura que te mantenga erguido. Entonces aquí la recomendación es que ponga un banquito para que suba una de las piernas, ya sea la izquierda o la derecha, y se lave los dientes o lave los trastes o de alguna manera se ponga a cocinar. Es curioso, para mí fue sorpresa porque dice, sí, sí tiene lógica. Esto ayuda a que no te inclines y no te vayas a contracturar.
0: Sí.
1: Es como levantarse de la cama,
0: Sí.
1: más o menos.
0: Sí, es correcto. Y la idea del banquito en el área industrial se utilizan precisamente, son como barras en la parte, en la altura de los pies, para que estén intercambiando la posición de los pies y recuerden que tengan que estar en una postura vertical y
1: Sí,
0: evitar las posturas
1: porque
0: encorvadas.
1: la mención es que hay una descarga de presión de la zona lumbar y cervical en razón de mantener uno de los pies en una posición más alta.
0: Así es.
1: Uh-huh. Es como una, pues un amortiguador, según.
0: Así es, sí.
1: Mi lógica, uh-huh, ¿no?
0: Sí. Sí, así es como funciona la biomecánica del cuerpo humano, sí.
1: Otro detalle es los ejercicios de la prevención de la columna.
0: Así
1: como
0: es.
1: Higiene.
0: Uh-huh.
1: Dice que hay que evitar correr en cemento. Yo dije, pues ¿cuántos corredores en la ciudad o los maratones que hacen en la ciudad sobre pavimento y cemento? Tienes que tener un buen calzado.
0: Es correcto, sí, sí, sí. El ejercicio también se hace un poquito más necesario un buen tenis con burbuja de aire, por ejemplo, ¿verdad? Eso, ahorita ya hay tenis especiales para correr, entonces que su función es amortiguar el impacto a la hora del correr. Y como decimos, hay gente que tenemos sobrepeso y estamos corriendo, entonces también los tiempos de caminata, los tiempos de correr.
1: Ahorita marco algo interesante porque el calzado juega un papel muy importante. Uno cree que va y se compra unos zapatos bonitos y ya. No, tiene que tener algunas actividades ergonómicas que realmente, o generalmente ni preguntamos, nomás me gustaron por el diseño y el color y...
0: Sí, sí, sí. Listo. Si nuestro plan es hacer ejercicio, seleccionar un buen tenis que va a ser para correr. Ajá. Ya un tenis para vestir, porque vamos a estar más cómodos, esa es otra cosa, pero el tenis para correr tiene que tener otras características.
1: Inclusive para trabajar, depende de la actividad.
0: Así es, sí, el calzado, generalmente a nivel industrial se utilizan con protecciones, con castillos de acero para evitar lesiones mayores y es... hay ciertas características también del calzado industrial que debe de reunir para cumplir también con esa función.
1: ¿Usted se ha fijado cómo camina?
0: Sí, tengo que corregir la postura.
1: Porque esto es para todos.
0: Sí, sí.
1: ¿Te has fijado cómo caminas? ¿Cuál es la posición de caminar?
0: Sí.
1: Primero tiene que caer el talón, luego apoyar el pie y luego impulsarse con los dedos.
0: Así es. Uh-huh.
1: Y generalmente uno lo hace con los dedos y luego baja el talón al final, o sea, está al revés.
0: Sí, o sube uno las escaleras con los puros dedos, no lo sube con todo el pie apoyado en el escalón.
1: Y por eso los resbalones.
0: Sí, los resbalones y las posiciones, digo, al final nos lleva a una posición no ergonómica y es con ello el maltrato de la columna vertebral, ¿no?
1: ¿Y qué ejercicio recomienda para estas actividades de columna?
0: Los ejercicios son de estiramiento, hay varios... vamos a decir tablas de ejercicios para columna que nos permitan mantenerla en buenas condiciones, no empezar por cuello, hombros, obviamente tenemos que ejercitar los diferentes partes de la columna vertebral para mantenerlo activo, ¿no?
1: Mira cuánta información en estos 30 minutos que estamos aquí en este programa de Hablemos de Salud y la intención de poder corregir esos hábitos o malos hábitos o reforzar los buenos hábitos a favor de nuestra columna.
0: Es correcto, sí. Uh-huh. Sí, sí, la columna es nuestro eje, como usted bien dice, nuestro soporte. Veamos nuestros adultos mayores cuando tienen su columna muy encorvadita y todo eso, por ese desgaste, por ese sobreesfuerzo, y obviamente pierden, para empezar se nos agregan los temas de salud, de la osteoporosis y cosas de ese tipo, que todas hacen que pierda ese punto de sustentación nuestra columna. Entonces,
1: y la otra parte, el abandono, los ejercicios, ¿no?
0: Así es, sí.
1: Porque vas logrando edad y también la sociedad que no contribuimos a esos espacios de ejercitación de un adulto mayor. Esto me llama la atención porque en China todas las personas adultos mayores siempre están en los parques haciendo ejercicio. Sí. Y los parques mexicanos generalmente es para que los niños se entretengan y uno se sienta en una banca a verlos. Y lo ideal es estar ahí para caminar de menos.
0: Sí, participar en eso. La actividad física, el organismo está hecho para mantenerse activo. Estar sedentarios, estar estáticos, estar sobrealimentados, pues eso genera seguramente temas de salud en todos los sentidos, no nada más el músculo esquelético, ¿no?
1: Y para cerrar nuestro programa, nosotros recomendamos que no se automedique. Si llega a tener un dolor de espalda, busque a su doctor y atiéndase para que le... hagan el examen pertinente y si es necesario las radiografías que correspondan para ver si no hay alguna lesión o alguna deformación.
0: Sí, es correcto. Buena alimentación, actividad física y ejercicio son los que nos van a mantener sanos. Hay una atención oportuna.
1: Acuérdate que tu columna te acompaña desde que te levantas hasta que te acuestas. Entonces, lo mejor es cuidarla, no hacer vida complicada. es cuestión de buenos hábitos. Empiece hoy, trate su columna lo mejor que pueda. Pues muchas gracias, Doc.
0: Un gusto, como siempre.
1: Por esta ocasión de hablar de la columna, y gracias a Julio, igual a Carlos, y felicidades a todos los papás. Disfruten del día lo mejor que puedan. Éxito. Muchísimas gracias.
0: Gracias.
1: Hasta la próxima.
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De esta manera arrancamos con las banqueteras a través de Radio Ranchito 1420 AM. Hola, hola, ¿cómo estás? Muy buenos días, un gusto acompañarte este dominguito, domingo 21 de junio, domingo de carnita asada, de festejo, de mariscada, de pasarla muy bien y por supuesto de festejar a todos los papás desde la cabina de Radio Ranchito 1420 AM. Un fuerte abrazo, activamos teléfono de cabina 664-686-3670, también WhatsApp, yo te leo, te escucho. Y de esta manera ponemos la mejor música para ese dominguito a través de las banqueteras para festejar, obviamente, al consentido de la casa, obviamente a esa personita que te ha forjado valores, que te ha enseñado muchísimas cosas, que te ha dado lecciones de vida y que el día de hoy lo festejamos como debe ser. La música con Banda Machos, Chiquita Bonita, a través de Radio Ranchito. ¡Feliz día!

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A la madre de todas las bandas, Banda El Recodo, cuando estaba todavía Julio Preciado de vocalista, Costumbres a través de Radio Ranchito 1420 AM, hoy con Las Banqueteras a través del 1420 AM de Radio Ranchito, la doble X, me gusta más, festejando este Día de los Papás, festejando a esas personitas especiales que se vuelven parte de tu vida, que te muestran el camino cuando eres niño, que también de repente cuando haces alguna travesura o cometes alguna imprudencia, bueno, también son encargados de mostrarte lo que está bien, lo que está mal, para cuando llegues a ser grande puedas ver bien los caminos y así decidir hacia qué lado tomar. Por supuesto, festejando a través del WhatsApp 664-686-3670 para que pidas tu música favorita, para que la dediques a papá y también recordando a los papás que el día de hoy no están presentes, pero sí en corazón, en el alma y por supuesto con todos los recuerdos, con todo aquello que quisieras decirle a papá de nuevo. Seguimos con la música, eso es con Van de Limón, ¿qué se te olvidó?

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El grupo que vale lo que pesa, pesado, a través de Radio Ranchito 1420 AM. ¡Feliz Día del Papá! ¿Cómo estás? ¿Cómo vas? ¿Qué está pasando? Cuéntame, cuéntame. ¿Ya desayunaste? ¿Ya te invitaron chilaquiles? ¿Birria? ¿A dónde te llevaron? ¿Qué planecito para este domingo? Hay que hacerlo rendir, por supuesto. Y si el día de hoy tenemos ocupaciones, bueno, podemos moverlo para la próxima semana, pero no hay que dejar pasar el festejo ni hoy ni cualquier día de este año para agradecer la presencia y todas las enseñanzas a todos los papás, que han forjado vidas increíbles. Y por supuesto, compartirles música a través de Radio Ranchito 1420 AM. Yo soy Carla López, un gusto acompañarte esta mañana a través de la doble X Me Gusta Más. El teléfono de cabina sigue disponible, 664-686-3670. Por acá tengo mensajitos, doña Mari está recordando a su papá y le manda besos hasta el cielo. Para ella, un abrazo y por supuesto también para todos ustedes que sabemos que algunos tienen a papá en el cielo, que lo tienen en el corazón y los recuerdos a flor de piel. Un fuerte abrazo y sigamos festejando a papá en este domingo 21 de junio. Llega Vicente Fernández, bohemio de afición.

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de Linares, uno de los consentidos a través de Radio Ranchito 1420 AM, un grupo muy querido por los papás y por supuesto que nos llevan a esas canciones que han marcado generaciones, canciones que se tienen que poner sí o sí cuando estamos encendiendo el carbón, asando la carnita, picando todo para una salsita, también para un pico de gallo. Bueno, qué delicia. Con tortillas de harina, por favor, ¿eh? Y bastante aguacate, bastante. Aunque esté caro, no importa. Bastante, si no, no son tacos. ¿Estamos de acuerdo? Seguimos con más música. Feliz Día del Papá para ti. Un fuerte abrazo a través de Radio Ranchito 1420 AM. Esto es con Joan Sebastián. Disfrútalo.

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Échale Capaz, Capaz de la Sierra a través de Radio Ranchito 1420 AM, 12 del mediodía con 11 minutos. Feliz, feliz domingo, feliz día del papá, un fuerte abrazo para todos. A festejarlo muchísimo, a recordar a todos los papás que ya están en el cielo y por supuesto a celebrar la vida, el aquí y el ahora. En la música regional tenemos canciones dedicadas al trabajo, a la familia, a los recuerdos y por supuesto a papá, que dibujan esas historias que solamente un papá te enseña. El esfuerzo, la pasión y el poner corazón en las cosas. Un fuerte abrazo para todos ustedes. Sabemos que nadie es perfecto, que nadie nace siendo papá. Pero, con el tiempo, de la mano de la familia y de los hijos, hay grandiosos papás y, por supuesto, grandiosos hijos. Seguimos con más música. Secreto de mi memoria con la arrolladora Banda Limón en la doble X. Me gusta más.

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Es tu música a través de Radio Ranchito 1420 AM. Ahora escuchamos a la Sonora Santanera en versión sinfónica. Es con Perfume de Gardenias, una clásica para recordar al señor Antonio López, que hoy lo festeja toda su familia, aunque no está presente, pero sí en el corazón. Y por cierto, lo festejan con lo que le encantaba hacer, jugar dominó y comer carnita asada. Aquí está Perfume de Gardenias a través de Radio Ranchito.

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escuchamos a Lola la Grande, Lola Beltrán, a través de Radio Ranchito 1420 AM. Feliz, feliz domingo, 12 del mediodía, 36 minutos. Soy Carla López, te invito a que nos sigas en redes sociales. Estamos en el Facebook, así tal cual, 1420 AM, Radio Ranchito. Y fíjate que en estos días, para festejar a papá, una de las búsquedas que más aumentan a través del internet es qué regalarle a papá, porque siempre dice que no quiere nada. Es una búsqueda muy difícil, muy complicada, pero es muy significativa. Siempre te dicen, no me regales nada, estoy bien, no quiero nada. Y al final, lo que más disfrutan es compartir tiempo contigo. Ese regalo nunca, nunca pasa de moda. Qué curioso, ¿verdad? Qué curioso que tanto papá y mamá también en sus festejos les preguntas, ¿qué quieres de regalo? Y te dicen, nada, no me regales nada, no gastes. Incluso están cuidando tu economía. Seguimos con la música a través de Radio Ranchito. Esto es Los Alegres de Terán.

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0: música de Pedro Infante a través de Radio Ranchito 1420 AM. 5 minutos y llegamos a la 1 de la tarde. Vamos demasiado rápido en ese domingo. Un domingo con un clima bastante calientito, muy soleado. Aprovechalo, aprovechalo, hidrátate y pásala muy bien con tu familia. A disfrutar el aquí, el ahora, a abrazar los recuerdos y, por supuesto, a festejar a los papás en su día. Tenemos muchas enseñanzas y muchas vivencias especiales al lado de papá. Aquí está la música a través de la doble X Me Gusta Más.
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0: Más música a través de Radio Ranchito 1420 AM, 1:14 PM. Provechito si ya estás comiendo. Gracias por dejarme acompañarte este día tan especial. Gracias por dejarnos ir de copiloto mientras vas manejando en Tijuana, San Diego, Tecate, alrededores. Y por supuesto, seguimos con la música que más te gusta en la XX. Me gusta más.
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Arriando la mula, banda R15 a través de Radio Ranchito 1420 AM, festejando a todos los papás en Tijuana, San Diego, Tecate, parte de Rosarito y hasta donde llegue la señal de Radio Ranchito. Un fuerte abrazo para todos ustedes y por supuesto recordando a todos los papás que ya están en el cielo, pero que siguen presentes en nuestros corazones, en nuestros recuerdos, en aquellas vivencias únicas y especiales. Por supuesto también un abrazo para todos los abuelitos que han sido como papás en muchas ocasiones, así me pasó a mí, y recuerdo memorablemente a mi abuelo. Tengo bastantes historias que me encanta de repente ver las imágenes, me imagino que te pasa igual, que vas y tomas algunas fotos que tenemos impresas y te llevan a ese momento en especial. Incluso la música tiene ese poder. Hoy la música te acompaña a través de Radio Ranchito 1420 AM para este día, para recordar a los papás, para festejarlos y para aprovechar este festejo y abrazarlos muchísimo. Aquí están los Tigres del Norte, esto es Mi Fantasía a través de la XX Me Gusta Más.

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toda tu música a través de Radio Ranchito 1420 AM. Yo soy Carla López, te acompaño hoy a través de la frecuencia y estoy en el WhatsApp 664-686-3670 para que sigas enviando tus peticiones y programar tu música favorita a través de la doble X Me Gusta Más en este día tan especial para festejar a todos los papás de Tijuana, San Diego, Tecate, Rosarito, parte de Mexicali y hasta donde llega la frecuencia de la doble X Me Gusta Más. Gracias por dejarnos acompañarlos todos los días, cuando van manejando, que vamos de copiloto, cuando llegan al trabajo, cuando van de regreso a casa y también en fin de semana cuando están armando la comidita, la reunión y hasta los festejos. Gracias, gracias por acompañarnos y por supuesto por dejar que estemos ahí muy cerquita de ustedes en celebraciones como el día de hoy, el Día del Papá. Un fuerte abrazo y felicidades para todos los papás. Seguimos con la música, es Rocío Dúrcal, La Diferencia, esta canción que es un éxito de Juan Gabriel.

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Es la música a través de Radio Ranchito 1420 AM. Vámonos ahora con esta consentida de todos a través de Radio Ranchito. Es la arrolladora Banda Limón, y que quede claro, súbele a la 1420 AM.

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0: El teatro en el futuro se utiliza como parte de la formación emocional de las y los estudiantes y no solo como complemento para las materias de arte o cultura. En los hospitales, las herramientas teatrales como los juegos actorales, los ejercicios de imaginación y las experiencias colectivas son usadas en tratamientos. Incluso, la asistencia regular a temporadas teatrales pasa a formar parte de los tratamientos médicos. El teatro es reconocido por la Organización Mundial de la Salud como una práctica complementaria para el bienestar psicoemocional. Aunque durante milenios se pensó que el teatro sobrevivía por añoranza y tradición, la necesidad humana y el descubrimiento de que ninguna tecnología podría reemplazar el misterio de respirar el mismo aire y compartir el mismo silencio, comprobaron que el teatro es inherente a la expresión humana. Querido futuro, ahí te encargo.
1: Cartas al futuro. Visiones personales de mundo.

0: La fiesta continúa, señoras y señores, Sonoreando aparece en el universo musical radiofónico de nuestro México, desde Real de Mayorazgo número 83 en la colonia Joco, mis queridos choconautas, ay, ay, ay, choconautas musicales, vamos a sonorear, que siga el baile. Bueno, ahora viene el baile, ¿eh? Empezamos con Cricri, luego nos fuimos con Pedrito, luego llegamos al rock and roll. Ahorita llega, pasamos por Juan Gabriel también. Ahorita llega el baile, así que vamos a hacer una lista de las 20 canciones bailables que papá quisiera, pues, mover cadera con esas canciones, con esos títulos que a él lo prenden, que a él le da, pues, en ese momento le da una enorme energía el escuchar esos sonidos musicales de nuestra música afroantillana, ¿verdad? Un saludo para don David Yáñez, papá, para José Trejo, ya nos están solicitando títulos bailables, Andrés Maldonado en Chimalhuacán, mi querido Roque en Hidalgo, me enterneció lo que me dijo mi querido Roque de Hidalgo, me dice... Le digo, felicidades, amigo Roque. Y me dice, gracias, pero yo no soy papá, pero tengo el espíritu de papá. ¿Por qué? Pues porque hay sobrinos, porque hay niños, porque está el hijo del vecino, porque está el hijo de la hermana, porque están, pues, gente a la que podemos apoyar. Y en esa frase resumió su solidaridad, su forma de ser, ¿verdad? Tengo el espíritu de ser padre. Ay, ay, ay, me quebró, amigo Roque. Bueno, pues sigamos con la fiesta, vamos a buscar los 20 títulos bailables para un Día del Padre. Si ustedes me ayudan o nos ayudan, en plural, porque aquí estamos, es Oliver Rubio, Modesto Santos, Roberto Sánchez, todos bajo la dirección de Yuriria Contreras, aquí en nuestra amada XEB. Pues vamos a bailar, ¿qué les parece? Acabamos de escuchar bonitas canciones, El Capullito de Alelí, El Cielito Lindo, ¿verdad? Con la orquesta de don Pepe Arévalo, claro, para saludar, pues, a don Jesús Ignacio, al papá Miguel Ángel Espíndola, a Michelle, a Miguel, por el Día del Padre, El Cielito Lindo allá en Tehuacán. Señoras y señores, a mover la cadera con Sonoreando.
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0: cumbia, cumbia. Toñito Quesada dice, estoy solito porque mis hijos se fueron pues con los suegros, ¿verdad? Estos chamacos. Primero conocieron papá. Se lo hubieran llevado a Toñito. Ahí lo dejaron a mi Toñito. Está bailando solito. No le hace, Toñito, no le hace. No le hace. Que le aunque Toñito Quesada allá en Ecatepec. Oiga, no. Me río porque me río, ¿verdad? Doña Cristina Tapia festejando a David Yáñez. Don David Yáñez, que le, pues que le van a hacer guajolote, sí, ay, ay, ay, don David Chus Yáñez, a los papás de la familia Rojas, están trabajando, a Ángel, a Mario, a Fernando, una para que bailen los Rojas, el chachachá de los feos, dice. ¿Por qué será? ¿Por qué ese mensaje oculto, doña Cristina? ¿Por qué esa idea entre líneas? Se les quiero dedicar a los amigos, el chachacha de los feos. Ay, ay, ay. Bueno, Josecito Trejo en Xochimilco. José Trejo escuchó un poema hace muchos ayeres. No, ¿qué tal? Unos 2, 3 meses. Y no sabíamos cuál era hasta que dimos con él. El poema se llama Carbón, ¿verdad? Del poeta chileno Gonzalo Rojas para los papás. Ahí está don José Trejo. Andrés Maldonado en Chimalhuacán tiene fiesta con todos los papás de la familia. Don Roque, ya lo saludamos. José Martínez, Xochimilco, para David y Miguel Martínez, sus hijos. Catalina Lozano, Tecámac, dice una para bailar. No, este es como Mi amigo es mi papá con la Tropicana Mocambo. Hay una canción que lleva ese título, Mi amigo es mi papá. Escuchamos mientras tanto en su radio sonó Noche de Luna en Jalapa, Jalapa con X, Sí, con X, claro. Miki Laure presente. México canta mi guaguancó. México, México. La Sonora Matancera, gracias Cuba. Gracias don Mario Muñoz, papaito, por escribir esta canción. También escuchamos El Marranito con Benny Moré. Esa no me la dediquen, por favor, en este día. No. Bueno, ¿quién está por acá? Hola, ¿quién está saludando en este instante? Dice, feliz tarde. ¿Quién me dice feliz tarde? Don Salomón Alejandro López. ¿Desde dónde? Porque usted trae un número, el 459, ¿helada de dónde? Acuérdeme, por favor. A ver si, por favor, ojalá pudiera poner la canción de Pedro Infante, Échenme la Tierra Encima. A mi padre, el señor Crescencio López García, excelente programa. Ah, está usted en Tlacolula de Matamoros, Oaxaca, México. Don Pepito también está escribiendo en este instante. Soy Jesús Ramírez de León, Guanajuato. ¿Qué tal? ¿Cómo está? Le regalaron una gorrita que dice Campeón Cruz Azul. Ay, ay, ay. Anda de presumido, ¿verdad? Por las calles de León, Guanajuato. Don Pepe con su gorra. Campeón Cruz Azul. Don Jesús Ramírez. Pues le saludamos y le abrazamos. ¿Qué canción para que usted baile? Si es bailador, ¿le gusta mover los carcañales o no? Bueno, vamos y regresamos. Con el permiso, son las 3:33, número Capicúa, es número de la buena suerte. Piense y pida un deseo, por favor, papá.
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2: Las 3:37 y la temperatura 23 grados Celsius. ¡Rumba!

0: 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De las máquinas musicales.
1: Es muy probable que alguna vez hayas jugado con canicas. Si es así, seguro reconoces su sonido al instante. Ese pequeño golpeteo es tan característico que, incluso sin verlas, puedes suponer lo que está pasando. Pero en la máquina de canicas de Martin Molin, reconocer cada uno de esos sonidos por separado se vuelve complicado. Lo que sí podemos identificar y disfrutar es la música que producen en conjunto. ¿A qué nos referimos? Este invento musical hace circular 2.000 canicas de acero a través de un circuito de rampas, tubos, embudos y engranajes. En su recorrido, cada canica cae sobre las distintas teclas de un vibráfono. Pero ese no es el único instrumento integrado. Al accionar diferentes interruptores, se abren nuevos canales para un bombo y un platillo. Además, hay un bajo eléctrico y una guitarra que pueden ser tocadas por el intérprete. Y así pareciera estar tocando una banda completa. Su creador es el músico sueco Martin Molin, del grupo electrofolk Wintergatan. Al inicio pensó que construirla le tomaría solo 2 meses. Sin embargo, se extendió por más de un año. Gran parte del reto estuvo en que las piezas fueron diseñadas y fabricadas a mano. Algo que hace aún más singular este circuito de canicas es que cada sonido puede controlarse. El intérprete puede ajustar las piezas de la máquina para modificar el recorrido de las canicas y así interpretar lo que se le antoje.
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2: Las 3 de la tarde con 42 minutos y todo sereno, señores padres de familia, que esto que el otro, a bailar.

0: Así es, saludos para la señora Guillita, la güerita de Nesa, está sonoreando y está acordándose de su papacito. Escuchamos a Eva Garza con la sonora, ¿es la Santanera? ¿Será por eso? De la maestra Consuelo Velázquez, sí. Y antes a Moscovita, claro, ya bailaron, ¿verdad? Con Moscovita. Pero esta canción, ¿para quién fue? Los feos para la cocina. ¡Ay! Los feos para la cocina. ¿Cómo? ¿Cómo es eso? Don Vicente López, allá en Saltillo. ¿Cómo le va, don Vicente? Dice, buenas tardes, feliz día del padre. Eduardo Rivas, Carlos Duarte, Eduardo Nájera, Vicente López, estamos reunidos para festejar este día. Se ya está chillando. El conjunto de visteces, saludos desde Saltillo. Dice, a mí me gusta mucho la canción de Sorullo con la sonora Dinamita. Esa es buena, ¿verdad? Esa, los papás no la dejan pasar, ¿eh? Bailamos, sí, bailamos la de Sorullo. Está buena la de la Dinamita, claro. Estamos buscando los 20 títulos, las 20 canciones bailables para papá. Muy bien. Dice, a mí... Se me gusta mucho la canción de Sorullo con la sonora Dinamita. Besos al cielo para mi señor padre Vicente López Franco. A mi papá, a él. Ah, está la de Oscar de León también. Sí, a mi papá, a él, a mi papá. Buenas tardes, amigos de la XCB. Felicidades a todos los que son papás. Saludos desde Los Olivos, Tláhuac. Aquí estamos sonoreando tropical. Hoy por ser Día del Padre podrían felicitar a mi papá Fernando Salazar, a mi suegro Carlos Marín, a mis hermanos Juan Carlos, Andrés lo están recordando, a mis yernos Isidro, Eduardo, a mis cuñados Martín, Pascual, Felipe, Leonardo, a mis tíos que los recuerdo con gran cariño, Alejandro Marín, Jesús Neri, Benigno Salazar, Ángel Salazar y todos los que tienen la dicha de ser padres. Muchas gracias. Bueno, pues sigamos este camino de las 20 bailables para el Día del Padre. Esto es Sonoreando Tropical ahora. 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

0: Las 15 bailables para los papis, para que muevan la cadera, el tarso, metatarso, libro y cuajo. Así va la lista, fíjese nada más. El chachachá de los feos. Hilos de plata, pero esa es más lenta. A la orilla del mar, ladronzuelo, la bandolera, el caballo viejo, sorullo, el gran varón. No se me hace como que para que bailen el gran varón en la sala de un hospital. No. Ya no se para mi papá. Y no. Nació Simón. Oye, acabamos de escuchar Qué Padre es la Vida, don Daniel Santos, del maestro Juan Saizar, México presente en Sonoreando. Mambo en sax, Damaso Pérez Prado, su papá lo apoyó para que estudiara piano desde los 5 años. Damasito, te inscribí en la escuela, tienes que aprender la lección. Muy bien, papá Damasote, muy bien, papá Damasote. Y Eva Garza con la Sonora Santanera, será por eso. ¿A quién vamos a saludar por acá? También los queremos invitar en otro orden de ideas. Tenemos la visita guiada al Museo Casa de Carranza el sábado 27 de junio. Hay dos horarios, 11 de la mañana y 12:30. Este Museo Casa de Carranza pues, se encuentra ahí en la colonia Cuauhtémoc, muy cerca del Monumento a la Madre, o muy cerca también del cruce entre Avenida Reforma e Insurgentes. Así que si usted tiene tiempo por ahí, tengo algunos registros para usted. Que quiera llevar a papá, al tío, al cuñado, al pariente, al vecino, o pues para aprender qué hay detrás de esas paredes, ¿verdad? Que guardan historia, que guardan pues nuestra cultura, pues en esa casa. Oiga, pues saludos a don Pedrito Cruces, de parte de la señora Vicky, así es, a la señora Margarita de la Rosa, a sus hijos que son papás, a Leti Gracia, a Maru, muchas gracias Maru, a tu papá Maru, a quien está por acá, hola. Nos estaban escribiendo desde Campeche, el 996 de Campeche, ándele, saludos don Manuel Jesús Canul, Calquiní, Campeche, a la maestra Ida allá en Calquiní, Campeche, a Manuel Jesús Canul, él está en su celular. Ay, ay, ay, dice, estoy escuchando el programa en mi celular, en la aplicación del celular, ándele, usted sí se la sabe de todas, ¿verdad? Usted sí le sabe mover a esa pirinola. Aquí otro papá por acá, al señor Rigoberto, don Rigo, que se encuentra allá en Tlaxcala. Ay, ay, ay. Tlaxcala la Bella. Vamos y regresamos a seguir buscando las 20 bailables para los papás en este su día, 21 de junio para ser exactos, en el calendario de Sonoreando Tropical. Ahora.
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El angelito rebelde, Johnny Laboriel. Desde niño, Johnny Laboriel destacó por su prodigiosa voz. Su talento era innegable y ganó varios concursos locales. Fue en 1958, a los 16 años de edad, que fue animado por un amigo para participar en un certamen que organizaba XEW para el programa Radio Éxitos, que buscaba cantantes para una agrupación. Johnny cautivó al público con sus interpretaciones de Only You de The Platters y Tutti Frutti de Little Richard. El mismo Johnny contaba que hizo todo un show que hasta en el piso terminó. Ahí conoció a los Reyes del Rock, una banda de adolescentes como él que estaban buscando a alguien que acompañara a su cantante principal. Sin embargo, al poco tiempo, Johnny quedó como único cantante. Esta banda estaba influenciada por las películas estadounidenses de James Dean, Elvis Presley y Marlon Brando. A través de la música replicaban la rebeldía juvenil que se vivía en la pantalla grande. En 1959 fueron contratados para presentarse en el Teatro Folies. Ahí el cómico Palillo les dijo, ya hay muchos reyes, y les puso los Rebeldes del Rock. Así nació una de las bandas pioneras del rock and roll en español. Este episodio marcó el inicio de la carrera fascinante de Johnny Laboriel, que no solo conquistó los escenarios mexicanos, sino que también dejó una huella imborrable en la historia de la música.

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0: Un extraño ruido despierta a un hombre a la mitad de la noche. Curioso, se asoma por la ventana y nota que la calle está completamente vacía. De repente, muy a lo lejos, nuevamente lo escucha. Es un sonido familiar, aunque ciertamente inusual en esa antigua calle a esa hora. El sonido aumenta. Se acerca al hombre, quien ahora mira en todas direcciones por la ventana. Nada, solo una tenue neblina. Hasta que de pronto, puede jurar que el sonido se ha detenido justo frente a él. La calle sigue vacía, pero la puerta de la casa está abierta. ¿Reconociste qué era ese sonido? Claro, el golpeteo de las ruedas de una misteriosa carroza de madera avanzando hasta detenerse. O tal vez no. Quizá lo que escuchaste fue solo la base volteada de una silla de oficina girando a distintas intensidades mientras es manipulada rítmicamente por un o un artista de los efectos sonoros. Una persona que te ayuda a escuchar lo que tu mente imagina.
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Ya no te puedo querer, ya no, se acabó. Lo que estoy viendo son despojos, dice Doña Toña la Negra. Cada vez que decía alguna palabra acerca del personaje de la canción, yo me iba doblando. Dice, mira cómo te ves. Oh, oh, oh. Gracias por cantarnos así, no, hombre. Despojos, Toña la Negra, del maestro Francisco Arrieta. La Sonora Santanera dijo, es que me tienes embrujado, taca, taca, taca, taca. Por eso no coma en casa ajena, Tenía un tío. Ay, un saludo para mi tío. Bueno, ya no está, ¿verdad?, entre nosotros. Llegaba el vecino y le llevaba, pues le convidaba un poquito de lo que habían cocinado. Y mi tío decía, muchas gracias, vecina, gracias, gracias. ¿Y qué creen que hacía mi tío bendito? Pues no se comía nada, nada de lo que le regalaban. Pues sus creencias, ¿verdad? Ay, ay, ay. Pues allá se lo haiga. Ay, sí, porque es que te pueden embrujar, hijo, no te comas todo. Bueno, dice, pues la, ¿cómo dice? La brujería entra por la boca. Ay, oye, ¿usted qué está platicando de la familia? Siga usted trabajando. Ramón Márquez, Los Cadetes, esta sí la bailaron. Yo creo que sí, ¿verdad? Oiga, saludos para don Toñito Quesada en Ecatepec, está sonoreando, muchas gracias. Ay, mi querido José Luis Ávila en San Diego, California. José Luis, no, hombre, eres un papazote, con todo respeto, Y es que ha tenido oportunidad de venir aquí a Mayorazgo número 83. Hemos platicado acerca de la vida, filosofamos, hablamos de matemáticas, de astronomía, de la arqueología mexicana, materias sencillas que él y yo entendemos, también de ética, moral. No, hombre, no, no, no, se nos cae el cabello aquí en la banqueta. Por eso digo que es un papazote. Está ahorita reunido con sus hijos. Le acaban de regalar Mauricio una camiseta del Pumas. Todo iba bien. Ay, ay, ay, el fútbol. Ay, no. Bueno, Luis Alberto le llevó una bocina para que escuche bien bonito a Alexa. Y Bon una tarjeta que me hizo llorar. Ya hiciste llorar a mi abuelito. Ay, ay, Ivón, en ella se leía, lo mejor de la vida es que tú eres mi papá. Ándale, con eso, con eso. Almita Salazar Fuentes en Ecatepec, hola, buena tarde, bienvenida.

0: Bienvenida al recorrido, ¿eh? Ella se va al Museo Casa de Carranza. Alvarito Álvarez en San Gregorio, Atlapulco, Xochimilco, en el sembradío de flores. Le manda un saludote a su papá. Álvaro Álvarez Galicia se fue al puesto, se fue a vender, se fue a gritar. ¿Qué planta le damos, marchanta? ¿Qué plantita se lleva usted a su esposa María, doña María Luna Ramírez? Está recuperándose. Ahí va usted, mariquita, ¿eh? Usted tranquila, paciencia, mi reina, paciencia. A los 5 hijos de don Alvarote, Álvaro, Raúl, Roberto, Alejandro, Rubén, ahí van 5 regalos, más las nueras, más los nietos, ay, ay, ay. Y quiero pedirles un favor muy especial a toda la audiencia de nuestra amada XCB. Mañana es el examen profesional de la hija de don Álvaro, Yutzil, Yutzil y Ixguel Álvarez Moreno. Mañana es su examen profesional. Por ahí un pensamiento bonito para ella, que le vaya muy bien. Va a presentar su examen profesional en psicología educativa. Psicología educativa. Yutzil, te mandamos toda la energía, toda la buena vibra. Estaremos pensando. Yo creo que ha de ser al mediodía, ¿no, Yutzil? Me decía un profesor: usted, cuando esté en el examen profesional, no se calle, no, usted siga hablando. Dice, si le preguntan y no tiene bien la respuesta, usted hable, siga hablando, no se pare, no se pare, hasta que encuentre su cabecita, el camino en ese instante, pero no haga ese espacio, ¿no? Siga usted hablando. Hola, ¿qué tal? ¿Cómo están? Bienvenidos, gracias. ¿Me repite la pregunta, por favor? Sí, me he dado cuenta que hoy llueve más que ayer. Ojalá regresen a sus casas. Muy bien, licenciados, sinodales, gente que nos acompaña. No escuché bien la pregunta. ¿Me la podría repetir? Dice usted, no pare. Pues felicidades, Yutzil, que te vaya muy bien en tu examen. Te va a ir bien, te va a ir bien. Porque, bueno, pues tu mamita y tu papá y todos han estado al pendiente. Dice, muy buenas tardes. Quisiera felicitar al señor Miguel Ángel Salazar Luna de parte de la esposa Teresa Marín, sus hijas Mayra, Nayeli, Itzel y sus nietos, y así el Samuel, Giselle y Samantha allá en Los Olivos, Tláhuac. Bueno, acaba de llegar este saludo. También para doña Ginita. ¿Cómo está, doña? Doña Gina, ¿cómo le va? ¿Qué dice? ¿Qué haciendo en casa? Seguramente doña Genoveva, doña Gino Flores, doña Genito, gracias por la reflexión. Hoy es día de recordar a tu papá, recordando a todos los papis que ya trascendieron. Gracias. Vamos y regresamos. Almita, Cristina Tapia para Los Rojas, José Trejo. José Trejo, ya encontré el nombre exacto de la poesía que usted nos solicitó. Ahorita le digo al regresar del corte. Las 4 de la tarde con 23 minutos. Esto es Sonoreando Tropical.
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0: Las 4:27.

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1: Lloré mucho cuando murió. No quería despedirme. No quería mi soledad ni el tiempo sin él. Ahora no sé qué hacer para que no regrese a diario. Como si volviera del trabajo, como si nada le hubiera sucedido. Detesto que se meta en mi cama con los pies sucios de lodo y su piel fría y su aliento putrefacto. Y lloro porque no me abandonará, porque nunca terminará de morir.
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0: Colombia, cumbia, desde Ciénega, Colombia, para México, la cumbia cienaguera. Aquí estuvo presente en Sonoreando a las 4 de la tarde con 37 minutos don Luis Carlos Meyer. Don Luisito, qué bueno que trajo cumbia para mover el caderón loco que nos cargamos. También escuchamos a la Sonora Maracaibo. Qué bien se escucha la Sonora Maracaibo, ¿eh? Qué bien Sonora Maracaibo con el Girgiribom. Jimboró, Jimboró. Y Benny Moré, a romper el coco. ¿Cómo que a romper el coco? Usted, amable compañera, considera que soy una persona de mal gusto. Quiere romper el coco. Ándele. Oiga, pues siguen llegando saludos. Muchas gracias. Dice, hola, me gustaría dedicarle este tema a todos los padres. Hoy en su día, mi hijo y yo. La canta Grupo Niche. Claro, mi hijo y yo. Sí. Es cierto, tiene un buen mensaje, por favor, ¿sí? Mi hijo y yo, por favor. Ay, ay, ay. Oiga, saludos para mi querido vecino Enrique Díaz de León, allá en Tecámac, Estado de México. Quique, buena tarde. Está con su hijo Gustavo Díaz de León porque los otros hijos se fueron a trabajar. Le digo, ay, ¿quién es Gustavo? Dice, Gustavo es el que se espantaba con Olga Briskin. ¿A poco? ¿Sí? Este muchacho que andaba en la calle y andaba juegue y juegue y no se quería meter a comer y le gritaban, ¡ahí viene Olga Briskin! Y se metía, pero corre, le parecía que veía al diablo. Con eso lo espantaban. Pero Gustavo estaba chiquito. Es que él espantaba mucho el que traía Olga Briskin una serpiente pitón ahí en el cuello, y entonces le gritaban eso y dice, ay no, córrele, córrele. Muy bien, saludos a Vic Morales. ¿Cómo estás, Vic Morales? Seguramente están festejando. Gracias por tus saludos. Sí, dice, por este día tan especial para ti, gracias. Ave María, qué rico. Bueno, gracias. ¿Qué les debemos? Ah, le debo a José Trejo de Xochimilco el título del poema que se lo di mal. Se llama Gracias Papá. Gracias Papá por estar el primer día y contagiarme de tu alegría porque a mamá la acompañaste. Algunas noches sé que no dormiste, papá. Por ser caballo en nuestros juegos, porque pisaste varios juegos. Por tu apoyo en el béisbol, karate, piano y el fútbol. Viniste, papá. Siempre fuiste papá, fuiste tú quien me invitó la primera cerveza, oh papá.
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2: Sonoreando le da la hora. 4:45.

0: Ándale, don Enrique Jorrín, talentoso, desde muy chamaco, dicen que a los 11 años ya había compuesto su primer danzón. Este de Osiris fue por ahí de algunas partecitas, dicen que a los 12 años ya estaba pues escribiendo música. Ándele, y después la orquesta Enrique Jorrín. Oiga, pues ya casi nos vamos, vienen las mañanitas, hoy es Día del Papá, escuchamos Osiris, feliz encuentro, la Sonora Matancera, Celia Cruz y don Rogelio Martínez, sí señores, se volvieron a encontrar y qué bueno que la vida les dio oportunidad de cerrar ese círculo. Del maestro Francisco Alvarado, feliz encuentro aquí en Sonoreando. Bueno, pues vamos y regresamos ya con las mañanitas. Que tengan excelente atardecer. Sé que ahorita están pues en la sobremesa, ¿verdad? Están viendo las fotografías. Mira, mi papá cuando estaba bien flaquito. No lo puedo creer.
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1: Una de las canciones más conocidas de Enrique Coqui Navarro es Despierta Paloma. La compuso en 1958 y fue un éxito en voz de Lola Beltrán. También consagró al cantante Joselito y años después fue grabada por Armando Manzanero.

0: 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Otro bolero inolvidable compuesto por Coqui Navarro, es Te Amaré Toda la Vida. Fue creado en 1965 y popularizado por la cantante chilena Sonia La Única y por otros reconocidos cantantes como Armando Manzanero, Olga Guillot, Javier Solís, Marco Antonio Muñiz, Luis Alcaraz, Pepe Jara, Pedro Vargas y Guadalupe Trigo, por señalar solo unos cuantos. Coqui Navarro, el hombre que nació para cantar. 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
1: Las mañanitas. ¡Qué barbaridad! Está el pastelote. Nos vamos a Chimalhuacán, allá donde está la escultura del indio Chimali. La familia Maldonado, don Andrés felicita a su hijo Ernesto Eduardo Maldonado Peralta, a sus yernos Mario Aguirre, a Misael Miguel, a sus sobrinos Felipe Robles, a Alejandro Enrique Castillo Maldonado, a sus cuñados Miguel Peralta, Víctor Peralta, Jesús Peralta, José Peralta, a Gumercindo Chávez Dávalos, felicidades, coman pastel, abrácense. Y nos vamos a San Gregorio, Atlapulco, Xochimilco, la familia Álvarez, Álvaro Álvarez. Pues felicita a don Alvarote Álvarez Galicia, de parte de su esposa María Luna Ramírez, sus 5 hijos Álvaro, Raúl, Roberto, Alejandro, Rubén, sus nueras y nietos en San Gregorio, Atlapulco. Abrazote para Yutzil y toda la buena vibra, suerte y éxito mañana en su examen profesional para obtener la licenciatura, el título, ¿verdad?, de psicóloga educativa. Felicidades, Yutzil, y sigue adelante, sigue estudiando y sigue llenando esa cabecita de conocimientos. Catalina Lozano en Tecámac, para sus 4 padres, Julio Benítez, Jacobo, Julio César y Héctor, y su papito, don Carmelito Lozano, que lo está recordando. Miguel Salazar felicita a su papá Fernando Salazar, a su suegro Carlos Marín, a sus hermanos Juan Carlos, Andrés, recordándolo, a los yernos Isidro Eduardo, a los cuñados Martín, Pascual, Felipe, Leonardo, y a los tíos, recuerdo con gran cariño a Alejandro Marín, Jesús Neri, Benigno Salazar, Ángel Salazar, y todos que se la pasen con dicha felicidad, y pues bueno, un abrazote para ellos. También pues lo felicitan señor Miguel Ángel Salazar, su esposa Teresa Marín, sus hijas Mayra, Nayel, Itzel y los nietos cuñá, Yaciel, Samuel, Giselle y Samantha. Que suenen las mañanitas, mi querido Oliver. Y también para Luis Rubén Rizo Ruiz. Luisito, aquí están tus mañanitas. 1, 2, 3, dice. 1, 2, 3, que le muerda, que le muerda.

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bandas, Banda El Recodo a través de Radio Ranchito 1420 AM. Estamos de regreso con más música para ese dominguito, festejando a todos los papás Tijuana, San Diego, alrededores. Y por supuesto, con el teléfono de cabina y WhatsApp activadísimo para ti, 664-686-3670. Se armó la carnita asada, se armó la cevichada, se armó invitar y consentir a papás. Y por supuesto, recordar también a todos aquellos que ya están en el cielo, pero que también están presentes en nuestra memoria, en nuestros recuerdos y en nuestro corazón. Para todos ustedes, un fuerte abrazo a todos los papás y también un fuerte abrazo para todos aquellos hijos que el día de hoy están recordando a papá desde la melancolía. Llega la música, Cristian Nodal, que también está festejando este día, por supuesto, por supuesto. Aquí está Cristian Nodal y David Bisbal, probablemente a través de la doble X me gusta más.

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0: través de Radio Ranchito 1420 AM, fin de semana también de fútbol, por supuesto, continúa la Copa Mundial y continúa con golazos por parte de Uruguay, 2-1 hasta el momento contra Cabo Verde. También mañana hay partido de Argentina contra Austria. Y hoy finalizó el partido de España contra Arabia Saudita, 4-0. Irán continúa también, logró empate 0-0 contra Bélgica. Y por supuesto, ya estamos contando los días para el partido de México, el siguiente partido que, pues ya estamos platicando, amigos, familia, que dónde vamos a reunirnos, que cómo le hacemos, que a qué lugar vamos, que quién tiene televisión grande. Oye, es una muy buena oportunidad. Si este fin de semana no pudiste o no has podido festejar con papá, es un excelente pretexto el fútbol, esta Copa Mundial, para reunirte y ahora sí, ponerte con papá como director técnico de toda la selección mexicana, hacer anotaciones y hasta de comentaristas deportivos, porque así nos ponemos apasionados con el fútbol y por supuesto con la celebración del Día del Papá, que debe continuar siempre, siempre, siempre. Y también siempre la música a través de Radio Ranchito 1420 AM. Esto es a cargo de Edén Muñoz, Mi Primer Día Sin Ti.
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toda tu música a través de la doble X. Me gusta más Radio Ranchito. Feliz fin de semana, feliz día del papá. Mensajitos al WhatsApp 664-686-3670. Próximo partido de México es el miércoles 24 de junio a las 6 de la tarde. Chequia contra México. Esto va a estar muy interesante. Esperemos muchos goles o por lo menos empate. Esperemos que en esta ocasión los chicos toquen más el balón, que era la crítica que estaba generalizada en redes sociales cuando estábamos viendo el partido, y que los goles pues sí sean calculados, ¿no? Ya que decían que el pasado gol pues fue como quien dice chiripa. Eso decían varios comentarios en redes, yo solamente doy la réplica, solamente lo comento. Pero sí, los ojos de los mexicanos están en este partido y en general en la Copa del Mundo, que ha logrado emocionar a nivel nacional, internacional, pero aclarando el punto de México, pues ha logrado que, por ejemplo, el Pato Merlín, este pato que es de unas personas de la Ciudad de México, al estar presente en una celebración justo de México, que había ganado un partido, bueno, se hizo tan popular ese pato que lleva su playera de México, que ahora las marcas nacionales e internacionales se han acercado con la familia para entrevistas, también para invitarlos a programas deportivos, incluso para ofrecerles servicios veterinarios de por vida, para toda la vida. Así menciona una marca en particular que acaba de poner veterinarias para servicio de animalitos. Y también andan unas cuentas de productos de cremas que muchos de nosotros utilizamos cuando consumimos flautas o tostadas. También andan buscando a esa familia para, puede ser para invitarlos a alguna campaña o para darles alguna gratificación, algún apoyo en particular para ese patito que ha logrado robarse el corazón de México y también del mundo, siendo el embajador no oficial de la FIFA, el embajador. Está increíble la historia del patito, ya lo revisaron también. Se publicó un video en redes sociales que el pato está muy sano, pese a que está usando una playerita, que sabemos que no es algo natural, pero con esto del mundial, pues su familia le puso una playera y además al patito le gusta jugar con un balón de fútbol. Así es una muestra de la euforia mexicana por este mundial, pero si seguimos con la euforia, tendría que contarles más adelante de historias de caídas tremendas y por supuesto de cómo los mexicanos se ponen a jugar, pero arriesgando un poco más allá de la vida. Seguimos con la música a través de Radio Ranchito 1420 AM.

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del señorón Antonio Aguilar a través de Radio Ranchito 1420 AM. Qué buenas canciones nos dejó Antonio Aguilar y también qué buenas películas, ¿eh? Muchos éxitos con los cuales hemos crecido y lo hemos compartido de generación en generación. Y también de generación en generación se ha compartido el amor por el fútbol. Papás futboleros, abuelos futboleros, familias futboleras que se emocionan, que le saben, que tampoco le saben tanto. O sea, habemos de todo tipo de familias, pero nos emociona bastante esto de la Copa Mundial. ¿A poco no? Pues bueno, la fiebre del fútbol ha hecho que se llenen los fanfest. Estas zonas específicas de activaciones que se han puesto en el país, en diferentes ciudades. Y los videos se han vuelto tendencia en redes sociales porque por lo menos en México y Guadalajara la gente anda emocionada, anda eufórica, anda divertida. Y algunos hacen torres de vasos después de tomar algunas bebidas, hacen una torre de vasos y esa torre la hacen tan larga que ahora la meta es que alguien brinque por esa torre de vasos. Pero brinque es entre comillas, porque realmente lo que se hizo tendencia en redes es que toman a alguien, bueno, alguien está disponible.